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0: 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Son las 8 de la noche, 50 minutos.
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1: Seis de la mañana con 5 minutos. ¿Qué tal, familia? Bésame, ¿cómo están? ¿Cómo amanecen en este día? En este miércoles ya, mitad de semana, que nos acompaña en este calendario, en esta fecha, en este nuevo despertar. Gracias por estar allí con nosotros a través de los 90.7. Es un gusto para mí también poder compartir a esta hora aquí un delicioso café Bésame, con toda la programación que llega a través de esta frecuencia, la más romántica y enamorada en la ciudad de Armenia y el departamento del Quindío y toda la zona cafetera. Además, aquellos que nos sintonizan desde diferentes lugares de Colombia y el mundo a través de las diferentes plataformas de streaming, de radio online. Gracias y a disfrutar de este nuevo día, de esta mañana sabrosa con la cual despertamos. Y aquí, de una vez, para iniciar nuestro Radio Magazine, este es Bésame en la Mañana 90.7. Aquí estamos de una vez conectados. Mi nombre es Edwin DJ. Y bueno, aquí para arrancar con toda, ¿no?, en este nuevo día. Así que 350 voltios arriba, a disfrutar de lo mejor, del positivismo. Hoy es una nueva oportunidad para que usted se levante con ese corazón palpitando de alegría, dando gracias a Dios por este nuevo día, oportunidades que llegan. Es un nuevo lienzo, como les traigo por acá nuestra frase positiva. Este día, este miércoles, es un nuevo lienzo para que usted empiece a dibujarlo como quiera. Ese paisaje, eso que usted tiene en mente para empezar a construir. Un espacio en blanco listo, sí, para que lo dibujes en el con la mejor de tus versiones. Con la certeza de que cada pequeño paso que des te acerca a eso, a las metas, a los sueños, a los objetivos. La actitud con la que decides arrancar la jornada de hoy marcará la diferencia entre un simple paso y un gran avance, así que pilas, ¿no? Para mantener esa energía alta y la mente enfocada, recuerda siempre algo: el poder del presente, creer en nosotros mismos, trabajar siempre duro. La vida no es fácil, así que con toda, haz de hoy ese primer paso hacia tus sueños para que siempre tengas en cuenta precisamente eso. No olvidar, no te detengas en el ayer. El ahora te pertenece por completo. Así que, como señalan los expertos en psicología y mente, la resiliencia se alimenta de pequeños pensamientos optimistas, positivos, a diario. Una sonrisa al despertar cambia el rumbo de todo lo que viene. Una sonrisa al despertar. Así que para hoy, regale sonrisas. Inicie bien este día. Y este día que llega, como les digo, en este miércoles 7 de octubre del 2026, estamos en el día número 280 del año. Semana número 41, estamos avanzando, ya llevamos un 76,7% de este calendario, de este 2026. Efemérides, fechas para marcar el día de hoy. Tenemos el Día Internacional de Caminar a la Escuela o al Colegio. Día Internacional para ir caminando al colegio o a la escuela, qué bueno. Tenemos también el Día Mundial del Algodón. ¡Qué chévere! Efeméride para hoy. Fechas importantes que se destacan. Día Mundial del Algodón. Hoy también se lleva a cabo la Jornada Mundial por el Trabajo Decente. En este 7 de octubre. Y algo muy particular, fecha que hoy se marca. Hoy es el Día Mundial de los Calvos. Ahí está. ¿Cómo la ven? Sí, nosotros que ya como que se nos están viendo por ahí ciertas cositas, ya se nos escapan los pelitos. Ahí está el Día Mundial de los Calvos. Un saludo especial a esta hora, 6 de la mañana con 9 minutos, 6, 9. Y también hoy, miércoles 7 de octubre, celebramos el Día de la Virgen del Rosario, 7. El miércoles 7 de octubre, aquí para nosotros. Aquellos que son participantes de la fe, del catolicismo, de la religiosidad. Entonces, esta fecha también se marca para el día de hoy, miércoles 7 de octubre. El clima a esta hora acompaña a la ciudad de Armenia, una temperatura aproximada de 18 grados centígrados. Para hoy tendremos una máxima de 25, vamos a tener calorcito por ahí en algunos picos del día. Y una mínima de 17, nos acompañará nubosidad y algunas lluvias aisladas también a lo largo de este miércoles. Para seguir con ustedes, acompañándoles con mensajes positivos y la reflexión, la frase del día la dijo William Shakespeare, y esto como que se acompaña para nosotros a través de Bésame. El amor, lo dijo William Shakespeare, el amor, como ciego que es, impide a los amantes ver las divertidas tonterías que cometen. El amor, como ciego que es, impide a los amantes ver las divertidas tonterías que cometen. Uno por amor hace muchas cosas, ¿no? Cuando usted, si usted se ha enamorado, me imagino que primero siente maripositas en el estómago y empieza a sentir que camina entre las nubes y muchas cosas más. Pero el amor es así, y qué lindo es estar enamorado de la vida, de la persona que amamos, de los hijos, de la familia. El amor, definitivamente el amor. 6 de la mañana con 10 minutos, marcándole Bésame, 6:10, si usted ya va para el trabajo, si se está preparando para él, que no se le haga tarde. Así que aquí estamos para acompañarle en este nuevo día. Como todos los días, la invitación es para que usted se levante siempre positivo, siempre alegres, siempre conectados con lo mejor que nos entrega este mundo, la naturaleza, Dios, como usted lo quiera llamar, pero lo importante es que se levante siempre conectado al máximo. Así que disfrutemos de este día, hagamos de este día algo diferente, algo para agradecer, algo para estar allí, pero también para que no olvidemos que lo más importante de estar vivos es sonreírle a la vida. Llegamos a este nuevo miércoles cargado de oportunidades, de retos, de desafíos. Vivámoslo como se debe, con la mejor de las actitudes, siempre positivo, siempre alegre, siempre entusiasta, siempre con la fe puesta en que todo es y será posible. Así que acompañamos este miércoles con un buen café, un delicioso café Bésame 90.7 con la emisora que te enamora. Así que, Hello Kitty, familia Bésame, iniciamos Bésame en la mañana de los 90.7.
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1: 6:25 A esta hora en Bésame en la Mañana, 6:25 Llegamos a este momento especial en el cual empezamos a conectarnos de una manera muy positiva con el día. Siempre, como todas las mañanas al iniciar, le invitamos para que usted dé gracias a Dios, dé gracias a la vida, al universo, como usted lo quiera denominar. Pero empiece su día de manera positiva, sembrando de una forma muy alegre, optimista, con fe de que todo lo que usted se proponga lo pueda conseguir. Pero siempre de una manera muy especial y conectándonos desde el interior de cada uno de nosotros. Llegamos a nuestro Bésame Espiritual, donde todos reunidos en familia, con los amigos, ahí en medio de ese espacio donde usted se encuentra, si está solo, disfrute este momento para usted. Regales estos minutos de sabia reflexión. Y a las 6:00 a.m, a toda nuestra familia Bésame, decimos en una sola voz: amado Dios, en este miércoles ponemos ante ti nuestras palabras, pensamientos y emociones. Enséñanos a responder con sabiduría y no desde la herida. Tu palabra nos recuerda en Proverbios 26:4. Nunca respondas al necio de acuerdo con su necedad, para que no seas tú también como él. Ayúdanos a comprender que no toda provocación merece nuestra energía y que muchas veces el silencio también es una forma de ser sabios. Señor, danos dominio propio para detenernos antes de hablar cuando el corazón esté lleno de enojo, cuando esté lleno de orgullo o de pronto cuando esté lleno de frustración. Que aprendamos a elegir nuestras batallas, porque vencer una discusión no siempre significa ganar. A veces, ganar es conservar nuestra paz. Haznos personas capaces de pensar antes de reaccionar y de construir con nuestras palabras en lugar de destruir. Como enseña Santiago 1:19, ayúdanos a ser prontos para oír, tardos para hablar y tardos también para airarnos. Que nuestra fe no sea solamente una palabra, sino una manera de vivir. Con paciencia, con respeto, con prudencia y con el compromiso siempre con nuestro crecimiento interior. Porque quien aprende a gobernarse a sí mismo descubre una fortaleza mucho más grande que aquella que necesita imponerse sobre los demás. Amado Padre, cuando alguien quiera llevarnos al conflicto, danos esa serenidad para no entrar en aquello que roba nuestra tranquilidad. Recuérdanos que nuestra dignidad no depende de tener siempre la última palabra, sino de actuar de acuerdo con nuestros valores. No olvidemos eso. Que sepamos retirarnos a tiempo de las discusiones que no edifican y conservar en nuestro corazón aquello que verdaderamente importa. Hoy te pedimos que transformes nuestras reacciones en respuestas conscientes y nuestras heridas en oportunidades para crecer. Enséñanos, Señor, a mirar cada dificultad como una escuela de carácter donde podamos aprender de paciencia, de humildad y de madurez espiritual. Que cada decisión tomada desde hoy la hagamos desde la calma y que esa calma nos acerque un poco más a la persona que tú quieres que lleguemos a ser. Gracias, Dios, porque cada día nos das una nueva oportunidad para aprender, para corregir y para comenzar de nuevo. Que este miércoles podamos caminar con la certeza de que la verdadera fuerza no está en responder a todo, sino en saber cuándo hablar, cuándo callar y cuándo seguir adelante. Señor, bendice a cada oyente de nuestra familia Bésame. Fortalece su corazón y regálale la sabiduría necesaria para elegir siempre el camino de la paz. Amén. Y recuerda esto, dijo Dios, donde dos o tres están reunidos en mi nombre, allí estoy yo en medio de ellos. Mateo 18:20.

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1: 6:45. Ya tenemos las 6:45. Bésame en la mañana. A través de esta frecuencia, la romántica enamorada en Armenia, somos 90.7. Gracias por llevarnos allí con usted, en su celular, en su casa, a través de su equipo de sonido, su radio, su estéreo, los que van en el vehículo, los que van, todos los taxistas, el saludo muy especial a esta hora. Gracias por estar allí en sintonía. Bésame, me imagino que ya han disfrutado de su buen cafecito, su buen tintico mañanero. Ahí estamos, disfrutando precisamente de esta programación y de esta compañía que hacemos para ustedes también. Momento chévere, momento bésame saludable. Vamos aquí con los oyentes que nos escriben desde bien temprano. Vamos a saludarlos a Nicolás, que está en Sevilla, Valle del Cauca, para Orfi, en Villa Liliana, el saludo muy especial a esta hora, bendecido miércoles, para María Elena también, dice por acá, Edwin y todos mis familiares, bésame, recuerden que cada proceso tiene una enseñanza, aunque a veces duela, también forma, aunque tarde también edifica nuestras vidas, y aunque no entendamos, Dios sabe lo que hace. Y todo para nuestro bien, nos dice María Elena aquí con este mensaje que nos comparte. ¡Qué bonita! Un abrazo grande, ya está en España. Para todos los oyentes que están en España, en los Estados Unidos, que están fuera de Colombia, el saludo especial a esta hora. Saludo también para María Nider, que está en La Secreta Baja, como siempre, compartiéndonos también su bonita reflexión. Bendiciones en este día para ti, María Nider. Un abrazo grande para Gaby. Gaby, ¿en qué parte estás? Dice por acá, buenos días, Edwin DJ, familia, bésame. Que el Señor los bendiga, se les quiere mucho. A ti también, te queremos mucho, Gaby. ¿En qué barrio está Gaby? Por acá, vamos a ver. Saludito para Gaby, saludito también a esta hora, a quien más nos reporta sintonía en esta mañana, al 324-281-5545, es nuestro Bésame WhatsApp. Saludito para Alba Rubi. Hola, Albita, ¿qué tal? ¿Cómo amaneces hoy? ¿Bien? Dice por aquí, saludándolos desde Calarcá y dando gracias a Dios por un nuevo día. A usted por este momento dedicado a la oración, gracias por estar allí. A los oyentes que siempre comparten con nosotros nuestra oración, bésame, nuestro bésame espiritual, le llamamos ahora a nuestra temporada, en esta nueva temporada 2026. Saludito también a esta hora, a las 6:47, por acá tengo a Lucero Lucerito, que está en la vereda San Juan. Dice buenos días, hola Lucerito, un abrazo grande para ti también, Dios te bendiga. Saluditos por acá, saludos, saludos, aquí está, para Oscar Ceballos en La Unión, dice hoy es un regalo de Dios, sí que sí, un abrazo grande Oscar, bendiciones en este miércoles. ¿Qué más tengo por aquí que nos escribe hasta ahora? Brigitte, que está en la Florida, aquí en Armenia, dice bendiciones, bésame, un abrazo para ti Brigitte, se te quiere. Saluditos a esta hora para Luz Estela en Guayacán, dice buen amanecer familia, bésame, les dejo esta bonita promesa. Respóndeme cuando clamo, oh Dios de mi justicia. Cuando estaba en angustia, tú me hiciste ensanchar. Ten misericordia de mí y oye mi oración. Gracias, un abrazo. Qué bonito. Para Luz Estela. Saluditos para Martica Gualtero, dice por acá, Tefi, Edwin. Dios les bendiga. Un feliz día para todos. Gran familia, bésame. Saluditos, saludito para Aleja. Alejandra está en el Universal, dice bendecido día para todos, familia, bésame, qué bonito. Y un buen día para ti, Edwin DJ. Quiero dar gracias a mi Dios hoy en especial por la vida y por la oportunidad de poder ver a mi tío Fabio. Ah, qué bonito, que hace 9 años no lo veía y que hoy gracias a la voluntad de Dios podemos abrazarlo y tenerlo en casa. Ustedes, gracias por la oración tan bonita. Gracias, Aleja en el Universal. Alejita, gracias también para ti, un abrazo grande, bendiciones. Y aquí va ese beso, bésame para los oyentes, nuestras queridas oyentes, para esta gran familia, bésame 90.7. Saludito por acá para, dice para Luz de Yanira en Sonso Valle. Hola, Lucecita, ¿qué tal? ¿Cómo estás? ¿Cómo amaneces este miércoles? ¿Bien? Vamos a ver qué nos dice ella.
2: Buenos días. Bésame para darles, para felicitarlos por esas oraciones tan lindas que haces. Dios me los bendiga. Un saludo muy especial para ustedes desde acá, desde Sonso. Que tengan un buen día. Dios me los bendiga.
1: Qué bonita. Gracias. Igualmente para ti. Un abrazo grande. Aquí va ese pico bésame. Ahí está. Para los de Yanira en Sonso, vaya. Saludito para Consuelito en Rincón Santo. Dice, cuando estás en paz contigo mismo, hasta la soledad es hermosa. Y es que hay que aprender a convivir con la soledad. Allí es donde nos encontramos a nosotros mismos. Es un ejercicio buenísimo para fortalecer nuestro interior. Saludito también a esta hora, cierro con este, para Luis Fernando Posada en Caicedonia Valle. Luisfer, ¿cómo estás? Dice, hola, buenos días, bésame desde Caicedonia, bendiciones para ustedes. Dios les bendiga siempre. Quien lleva a Dios en su corazón siempre tendrá paz en el mismo. así que sí. Ahí están, saluditos, momentos, saludable, bésame. Compartimos un delicioso café 90.7. Por aquí me acaba de llegar otro más. Otro saludito que nos envían al 324-281-5545 y siguen llegando más. ¡Qué bacano! Dice hola, buenos días para Luis Enrique. Hola Luis, ¿qué tal? Dice gracias por sus oraciones, muchas bendiciones. Igualmente para ti, hombre, un abrazo grande. Y dice por acá Claudita Borrero en Álamos. Hola, buenos días, familia Bésame. Que el Señor los bendiga. Un abrazo grande. Qué bonita. Dice, los amo, que el Señor los bendiga. Claudita, gracias. Un abrazo especial. 6:51, Bésame en la mañana.
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0: 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Son las 6 de la mañana, 54 minutos.
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1: En Caracol Radio cada historia tiene un corazón. Y hoy traemos la historia de Doña Marina, como cualquier persona que siempre ahí está atenta para hacer cada día mejor sus tareas. Y pues enseña a su familia a usar razonablemente el agua.
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1: Siete de la mañana con 21 minutos, marcando el reloj. Bésame, que no se le haga tarde en este día, en este miércoles mitad de semana. Aquí estamos, Bésame en la Mañana, nuestro radio magazine, que llega a ustedes, como siempre, de lunes a viernes, de 6 a 10 en la mañana. Y es momento de saludar a mi querida Tefi, pero antes, el saludo.
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1: Eso es para lentes a la Tefi.
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0: Ahí está. Ahora sí te fijo.
1: Hola. Hola Edwin y todos nuestros oyentes de Bésame. Feliz mañana del miércoles. Oiga, ya llegó el ombliguito de la semana, sí. Como dicen por ahí. He escuchado una frase que dice, del ombligo para abajo todo es más sabroso. Y no piensen mal, estamos hablando del jueves, del viernes, del sábado, un fin de semana increíble del cual nos preparamos desde hoy miércoles. Qué rico saludarlos. De verdad, dando gracias a Dios por un nuevo día, por una maravillosa oportunidad, por permitirnos disfrutar de las cosas pequeñas que son las más grandes en realidad, por poder valorar todo lo que está a nuestro alrededor, por cambiar cada día a ser esas mejores personas, esa mejor actitud. Y ese es el cambio que todos los días tenemos que trabajar en nosotros mismos. Y bueno, disfrutar de la buena música, ¿por qué no? A través de Bésame te enamora con esas baladas, esa música romántica que nos inspira. Usted que está en la oficina, que está en la casa, que está en el campo, todas sus actividades cotidianas se inspiran a través de la música de Bésame. Así que los invito a que nos despeguen de nuestra cajita mágica 90.7 o también a través de www.besame.fm.
0: Sí que sí, aquí estamos. Después de este saludo cordial y amable de Tefi, bueno, Tefi, hoy miércoles, mitad de semana, venimos con notas para que los oyentes igualmente participen con nosotros. Porque estamos en la semana de receso, ¿no? Y esa semana se pueden hacer muchas cosas. Esperamos que pues, todos desde el lunes ya hayan venido desarrollando diferentes actividades con los hijos. Porque si algo para un padre de familia es que llegan estas vacaciones, así, cortas, largas, como sea, pero uno dice, ¿ahora qué?
1: ¿Es cierto?
0: ¿Ahora qué?
1: ¿Es cierto?
0: ¿Qué lo pongo a hacer o qué la pongo a hacer?
1: Sí, y sobre todo cuando son niños que tienen demasiada energía y preguntan los papás, bueno, ¿de dónde se apagan?
0: Totalmente, y son hiperactivos.
1: Sí,
0: total, ahí está donde viene el dilema. Pues precisamente aquí a través de Bésame hemos venido compartiendo diferentes maneras de que usted pueda compartir con sus hijos esta semana de receso. Ya hablamos de los abuelitos, que son historia, son vida pura, son sabiduría en todas sus esplendor.
1: Son buenos consejos.
0: Buenos consejos.
1: Buena compañía.
0: Ya hablamos de esos juegos de mesa, que fue el lunes.
1: Uy, sí.
0: Chévere,
1: un plan,
0: ¿no?
1: Muy entretenido.
0: Uf, sí, plan entretenido.
1: Desempolvamos el dominó, le buscamos las fichas que estuvieran completas.
0: Sí, sí, sí.
1: Porque a veces esos juegos se guardan y en esta oportunidad son los más útiles.
0: Y hoy vamos a hablar de algo porque todos en algún momento fuimos niños. Usted fue niño, yo fui niño, Tefi fue niña y todos fuimos niños e hicimos muchas cosas.
1: Muchas travesuras.
0: Ahí vamos, ahí quería llegar. Hicimos...
1: ¿Cómo fue ese Edwin niño? ¿Muy travieso?
0: No,
1: ¿o más
0: que
1: bien
0: no,
1: calmadito?
0: Siempre fui como calmado, siempre, a ver, que recuerde, siempre fui un poco... como en mi mundo, en mi burbuja.
1: Sí.
0: Sí, decía mi mamá, pero vaya, intégrese. Vaya, vaya. Yo, sí, ya voy, mamá. Pero entonces yo cogía el carrito, lo que fuera, y yo me divertía solo. O sea, siempre fui como así, como el llanero, solitario. Ajá. Pero sí, me gustaba. Y cuando pues encontraba así como ese círculo de amigos chévere que me caía súper bien, pues lo pasaba bacano.
1: Nos parecemos.
0: Sí.
1: En eso nos parecemos. Yo también fui así toda mi vida, pero...
0: Pero...
1: Yo sí hice unas travesuras.
0: Bueno, sí, no, todos de niños.
1: Todos de niños.
0: Sí, la embarramos, eso sí es cierto. Metemos ahí la pata en algún lado y pues no. A ver, tiene uno que acordarse, pero sí, claro, y se gana uno su pela.
1: No siempre son embarradas. Muchas de mis travesuras fueron a propósito.
0: Ok, ¿sí?
1: Sí.
0: ¿En serio? No digas. Esa sí no la sabía.
1: Sí, mejor dicho, quisiera contarles una que... Uy, no.
0: Cuéntanos una. Que uno dice, ¿en serio te fijas?
1: Imagínense. Que mi mamá tenía una prima.
0: Sí.
1: La prima de ella, prima hermana.
0: La prima dona.
1: Que era de esas primas como metiches. Ella es muy querida, un buen ser humano, pero era de esas personas que, uy, meten la nariz en todo.
0: ¿En serio?
1: Sí. Y resulta que ella acostumbraba a ir a casa y era... escarbando la nevera, mirando las ollas.
0: Uy, no vi.
1: Buscando entre las cosas, o sea, como que metiendo las manos donde... O sea, si yo voy a un lugar, pues a mí me da mucha pena, si sea mi familia, pues ir como a buscar lo que no se me ha perdido, ¿no?
0: Claro.
1: O sea, Yo he sido de manitos quietas en ese sentido, pues a mí me da pena. Entonces yo digo, no, pues es que no es correcto. Claro. Ella no lo hacía por mala, simplemente es como su carácter, como un poco imprudente, pero ella es muy linda, vuelvo y digo, no tengo nada en contra de ella, simplemente que uno de niño no piensa las cosas. Y resulta que una vez yo estaba jugando con un perrito, el perrito de la vecina. De ahí es la casa del lado. Es que, o sea, yo no puedo evitar tocar los animales cuando los veo. Y me puse a jugar con el perrito. Y el perrito le olía la boquita, pues, muy a perrito. Pero era una...
0: ¿Cómo le huele la boca a los perros?
1: Pues, no sé, parecía como... A veces algunos perritos hay que... O sea, acostumbren a cepillar a sus perritos. Sí,
0: sí, otros no lo cepillan.
1: No lo cepillan. Y es importante llevar esta rutina. Ese perrito, al parecer, no lo cepillaban y le olía mal la boquita.
0: Sí, al perrito.
1: Al perrito. Y entonces, ¿qué pasa? Pues a mí me había untado las manos de pura saliva de perro.
0: Sí.
1: Yo no soy asquienta con los perritos, así okay. Oliera feo y todo ese cuento.
0: Si ustedes vieron a Tefi, mira para el techo como recordándose.
1: Y resulta que cuando llegó la prima de mi mamá, le dije, oye, prima, mira qué rico huele este jabón.
0: Ay, qué boleta, ¿en serio?
1: Qué rico huele este jabón, huele... delicioso.
0: ¿Pero es que se caía mal o qué?
1: Pues por lo que yo la veía, ah, como bueno, cansona. Es que como, uno de niños rayado. Es como travieso. Yo quería hacerle como mi travesura. Como para que,
0: sí.
1: Yo decía, esta mujer, ¿por qué es tan cansona? Y entonces le dije, ay, huele muy rico. Entonces ella dijo, ay, venga.
0: Qué boleta.
1: Cuando empezó a oler mi mano, uy, casi se vomita.
0: No, mi mano.
1: De ese mal olor que tenía.
0: Olía maluco. Qué boleta. Tefi, qué boleta.
1: Y entonces ella llegó y dijo, uy, esta niña sí es mala. Y que no sé qué.
0: ¿Cuántos años tenías cuando hiciste eso?
1: Yo tenía como 12 años, tampoco estaba tan chiquita.
0: No estaba tan chiquis, pero sí.
1: Pero yo era traviesita. Entonces, pues sobre todo con ella, porque yo no he sido así con maldadosa, ¿no? Pero me parecía muy chistosa al mismo tiempo por la forma de ser. Sí, ella actuaba también como... Es de esas señoras que nunca terminan de ser inocentes y no lo hacen por mal, pero son imprudentes. Entonces, fue muy chistoso y ella se quedó así como que, uy, esa niña tan mala.
0: Esa niña tan boleta. 7:29. Bueno, ahí como Tefi, que se acordó de esas historias, que hizo esas pilatunas, pues también queremos invitarle a usted para que participe con nosotros a través de nuestro Bésame WhatsApp 324-281-5545. Ahí está nuestro Bésame WhatsApp. Si usted fue travieso, no fue travieso, fue traviesa, no fue traviesa, cuéntenos, aquí lo escuchamos a través de Bésame en la Mañana. Por ahora, la música que siempre nos enamora, aquí está a través de los 90.7.
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1: Siete de la mañana, 45 minutos, ya restan 15 para las 8, ¿no? Ya. Así que si usted ya va rumbo al trabajo, el saludo muy especial para aquellos que están en la buseta, van para su lugar de labores, los que van en su vehículo particular, los que están en el taxi, los que ya están trabajando, el saludo muy especial también por estar allí conectados con Bésame, los que ya abrieron el negocio y están, bueno, listos para ir con todo en este miércoles. Ahí estamos acompañándole también, somos Bésame 90.7, la frecuencia romántica y enamorada en la ciudad de Armenia. Hoy, en estas fechas importantes, efemérides que llegan para este día, como por ejemplo, hoy es el Día Mundial del Algodón Tefi. El algodón, bueno, wow. Estamos hablando precisamente ahorita un poco acerca de las regiones de Colombia y en el Tolima, ¿no? En tu Tolima se da...
2: El algodón, sí. Sí, eso, en las zonas cálidas, el claro. Algodón. Muy chévere, digamos, lo que es la parte, sobre todo, yo vi algodoneras, sí. Donde es Doima, ahí como a las afueras de Piedras, he visto en Saldaña, que también es una rosera.
1: Bueno, ahí está.
2: He visto algodoneras en el Espinal, hay una parte
1: zonas cálidas, ¿no?
2: Que es muy cálido, en el Calurosas, Tolima.
1: Un poco.
2: Acá en el departamento del Quindío me falta por explorar, pero yo creo que las zonas cálidas están hacia el sector de Montenegro, Quimbaya, uh-huh. Pueblo Tapado, como hacia allá, ¿cierto? Sí, lo que es la Tebaida, esas zonas son como más cálidas aquí.
1: Sí. 7 de octubre se celebra Día Mundial del Algodón, proclamado por la Asamblea General de las Naciones Unidas.
2: Qué bonito.
1: La finalidad del Día Mundial del Algodón es generar pues, la conciencia en la población acerca de la importancia histórica del algodón a nivel mundial en el desarrollo económico y sostenible, el comercio internacional y la mitigación de la pobreza, especialmente en países que están en pleno desarrollo. Ahí está. Se estima, de acuerdo pues con informaciones y estadísticas, que el comercio internacional de algodón genera aproximadamente 18 mil millones de dólares anuales. Ahí están daticos para compartir precisamente en este Día Mundial del Algodón. La fibra de algodón, bueno, y también para los que les gusta vestir prendas de algodón, ¿no?
2: Además,
1: súper suaves.
2: No solamente suaves, sobre todo las personas que sufren de dermatitis.
1: Alergias en la piel.
2: Lo más recomendado es el algodón para vestir prendas de algodón. La ropa interior en algodón es fundamental. Entonces, qué bueno que hoy esta industria está de conmemoración.
1: Sí, también hoy estamos con nuestras efemérides celebrando el Día Internacional de Ir Andando al Colegio. O sea, quiere decir ir caminando.
2: Ir caminando al colegio.
1: Al colegio o a la escuela, sí. Y lo celebran el primer miércoles de octubre.
2: Bueno, qué curioso, porque sobre todo en nuestras zonas rurales muchos niños tienen que ir caminando,
1: sí.
2: Pasar por puentes, por muchos lugares, para llegar a su colegio o escuela.
1: Sí.
2: Estudian con mucho esfuerzo.
1: En el tiempo de antes, ¿no? Hablando en otrora, pues cuando se iban, recuerdo que nuestros abuelos, nuestros papás, bueno, iban al colegio porque que vivían en sectores rurales, como lo dices, en veredas, y la escuela siempre quedaba lejos y uno se iba caminando. Es más, esto lo celebran cada primer miércoles de octubre, como les menciono, este Día Internacional de Ir Andando al Colegio, creado en el año de 1997 con la finalidad de generar precisamente esa conciencia también y divulgar los beneficios de ir caminando al colegio.
2: Son muchísimos. Mejor dicho, cardio todos los días.
1: No,
2: ahí ya tienen
1: chévere.
2: Esa rutina de cardio.
1: O por ejemplo, también sería como ir caminando al trabajo hoy en día para nosotros.
2: Yo muchas veces llegué cerca, caminando, ¿no? Sí, yo vivía a 10 minutos de acá, sí, de nuestras cuadritas. Instalaciones y venía caminando, claro, sí, claro, era rico despertar, ver el amanecer, caminando porque llegamos acá muy, muy, muy oscuro y era bonito el trayecto.
1: Sí, además que lo que se busca es generar una tendencia, ¿no? Ya que la mayoría, por ejemplo, en estos casos los padres o acudientes que llevan a sus hijos al colegio en el coche, pues lo que se busca es que se genere un mayor momento de compartir. Yo recuerdo que en algunos espacios mis papás me llevaban a la escuela caminando.
2: Caminando.
1: Y uno se iba feliz saltando.
2: Bueno, bonito cuando se va acompañado y más por los papás.
1: Sí, claro, y se va uno de la mano con ellos, sí, y ellos lo llevan a uno hasta el jardín, sí, o hasta el colegio, la escuela.
2: Qué bonito.
1: Entonces volver como a
2: esos
1: recordar
2: tiempos, sí, a los orígenes.
1: A reconectarnos con esos momentos chéveres de papás e hijos, o de entre hermanos también, porque uno se iba con el hermano,
2: sí,
1: mayor.
2: Sí, generalmente era con el hermano. O el tío que es casi contemporáneo, pero un poco mayor, entonces lo acompañaba también al colegio. Sí. Suele pasar entre muchas familias. Esos tíos consentidores, tías consentidoras. En fin, y sí, se van caminando al colegio.
1: Teniendo en cuenta esto de que hoy en día pues ya se utiliza el vehículo como el coche, el carro, la moto, el transporte escolar, pues la Organización Mundial de la Salud, la OMS, recomienda efectuar diariamente actividades físicas moderadas para los niños, niñas y adolescentes con edades comprendidas entre los 5 y los 17 años, con esta finalidad de disminuir los riesgos de enfermedades crónicas y prevenir la obesidad infantil. Así que hoy es el día para ir caminando a la escuela o al colegio.
2: ¿Y cuántas enfermedades no se previenen?
1: Muchísimo.
2: No caminar, solamente la obesidad, también la artritis, la artrosis.
1: Caminar es un buen ejercicio.
2: Claro, esto es maravilloso. Ustedes no se imaginan todos los beneficios que tiene caminar. Entonces, pónganlo en práctica. Además que se da una vueltica, un recorrido. De pronto conoce más de la cuenta. A veces hay detalles que nos pasamos por alto cuando solamente andamos en carro.
1: Sí, se pasan muchos detalles. Y hoy también, dentro de nuestras efemérides, tenemos el Día Mundial de los calvos.
2: ¿El Día Mundial de los Calvos?
1: Sí, de los calvos. Calvo quiere decir hombre sin pelo en su cabeza.
2: Alopecia.
1: Bueno, pues...
2: O de los que se tusan.
1: De todos, los que les gusta raparse, los que ya no se tienen cómo rapar, porque ya no les queda...
2: No les queda de otra.
1: Así tipo Homero Simpson. Pero bueno, así como Dwayne Johnson, así como... Uy, sí, claro, como Rápidos y Furiosos.
2: Bueno, chévere. Además... Yo digo que en eso sí tienen una ventaja muchísimo los hombres. Una mujer calva nunca se va a ver linda.
1: O estamos de moda los calvos.
2: Pero un hombre sí se ve atractivo. Además, la ventaja que tiene de no tener pelo encima. O sea, es decir, el descanso, el alivio. Uno como mujer sí se ve muy lindo y todo. Pero mantener un cabello es impresionante. El hombre se libra de eso.
1: Sí, bueno, el hombre peloncillo, nosotros así para peinar nos libramos de
2: claro,
1: de la gomina.
2: Claro, no tiene que la trenza, que el frizz, que no, una cantidad de cosas, no, impresionante.
1: Así que hoy a celebrar, porque es una opción estética que ha ido evolucionando con el paso de los años y que sobre todo, pues sí, lo vivimos los hombres. Hoy en día ser calvo no es sinónimo de fealdad ni de falta de salud, sino que en muchas partes del mundo puede incluso hacer un emblema mucho mayor de masculinidad. La belleza es muy subjetiva y llevar como tal la cabecita rapada, ya sea por estética o por falta de crecimiento de cabello, es una opción igual de válida que otras.
2: Claro, claro, y más en los hombres.
1: Sí.
2: El hombre no necesita mucho para estar bien, no necesita maquillarse, no necesita... peinarse tanto, pues si tiene pelo, si no tiene pelo se ve muy bien igual, es decir, muchas ventajas que tienen ustedes los caballeros, entonces,
1: sí, así que
2: entre
1: hoy,
2: ellas estar peloncito.
1: Hoy a todos los Calvin Klein, saludo muy especial también, efemérides que traemos aquí a Bésame 90.7, 7 de la mañana con 53 minutos, 7:53.
2: Y hay artistas.
1: Artistas, por favor, ¿quién está?
2: Hay artistas que están cumpliendo años, así como otros un día como hoy se fueron de este mundo, se marcharon dejando huellas imborrables.
1: Sí.
2: Y estamos hablando que en Colombia un artista, Bésame, hoy está de cumpleaños, de Vuelta al Sol. Andrés Cabas, el barranquillero,
1: uy,
2: cantante,
1: bien,
2: compositor y pianista. Ustedes recuerdan Mi Bombón,
1: sí,
2: Bonita.
1: Ah, que la ande bonita.
2: Tu Boca. Bueno, un montón de cosas.
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2: Un montón de letras.
1: Sí, tiene muy buenas canciones. Hace rato que no escucho de Cabas con su música.
2: Yo me acuerdo que Mi Bombón fue exitosa en el año 2001.
1: Uf, Mi Bombón fue
2: donde
1: el primer tema de él.
2: Se catapultó como artista, sí, y le fue muy bien, de hecho, con su primer álbum.
1: Además, porque en esa época estaba como el tropipop en furor.
2: En furor.
1: Ya apenas estaba empezando en el país, pero esas fusiones de ritmos tradicionales con instrumentos muy autóctonos, porque
2: sí,
1: él empezó a mezclar la música del Caribe.
2: Como folclórica con ese tropipop, incluso
1: lo que
2: rock.
1: Hizo Carlos, bueno, Vives con el vallenato.
2: Total. Muy bien por Cabas.
1: Muy bien, Cabas. Feliz cumpleaños a Cabas.
2: También está en Latinoamérica, pues recordamos a Pedro David D'Alessio Torres, más conocido como Dalex, cantante compositor urbano puertorriqueño.
1: Uh-huh.
2: Rey Chávez, cantante y compositor cubano, también está de cumpleaños el día de hoy, nació en 1974. Y bueno, ya a nivel del mundo.
1: A nivel del mundo.
2: Para los más selectivos en la música, pues sí, está Thom Yorke, vocalista principal y compositor de la banda Radiohead. Opa. También Toni Braxton, cantante e intérprete estadounidense de pop, de, que definitivamente ganó múltiples premios Grammy.
1: Regresa a mí la canción.
2: Exacto. Que hace Divo. Bueno, con el Divo, claro, imagínense ustedes.
1: Toni Braxton la hizo la original en inglés, ¿no?
2: Esa canción me encanta. Sí. Johnny Mellencamp, cantautor rockero estadounidense.
1: Sí.
2: Miembro del Salón de la Fama del Rock en Estados Unidos. Y bueno, César Banana, compositor y cantante argentino de baladas.
1: Ahí está.
2: Fallecidos también le tengo.
1: Ah, okay. ¿A quién tienes?
2: Hernán Rojas falleció en 2001. Es cantante y compositor vallecaucano. Sí. Célebre voz de los Guarahuaco.
1: Ok.
2: De la música que por esta época también está en furor.
1: De la música tropical.
2: Exacto. Mario Lanza, nacido en 1921, nos dejó un 7 de octubre de 1959, cantante de ópera, de origen italiano y de las voces líricas más influyentes del siglo XX. Johnny Kidd, también cantante británico de la agrupación Johnny Kidd y Pirates. Y también Smile Levice, nacido en 1913, cantante y guitarrista estadounidense de Nueva Orleans, también de la banda estadounidense R&B.
1: Muy bien.
2: Para los conocedores de esa música.
1: Para aquellos que conocen de este tipo de artistas y de melodías.
2: Uh-huh. Así es.
1: Aquí estamos con Bésame en la Mañana, efemérides. En este día, en este miércoles, bueno, ya que estamos hablando de Cabas, pues seguimos con Cabas. Aquí está Bonita.
2: Bonita.

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1: Aquí estamos con Bésame en la mañana a través de los 90.7, 8:33, Tefi, 8:33. Y la cita de los miércoles es con los profesionales que siempre... Sí, de la salud mental y, bueno, de cabecera también. Con temas muy cotidianos para tratar con especialistas, con expertos. En este caso con la psicología, con el comportamiento humano. Y para ello saludamos a nuestra psicóloga Bésame, ella es Alexandra Guzmán, quien nos, bueno, aparte de acompañarnos con respuestas claves para todo lo que tiene que ver con nuestro desarrollo personal en la vida, pues también nos deja cápsulas de bienestar y tips importantísimos. Así que, pues, saludamos a nuestra profesional a esta hora. Buenos días, Alexandra, ¿cómo estás? Bienvenida a Bésame en la mañana.
2: Muy buenos días, Edwin, Tefi, ¿cómo están?
3: Hola,
2: para todos,
3: doctora,
2: los oyentes, un excelente día.
1: Muy bien, están? Muchísimas gracias. Positivo como siempre este día. Su merced, ¿qué tal? ¿Bien?
2: Qué bien, sí. Elevando la energía al 100 por 1.
1: Oh, elevando la energía al 100 por 1.
3: Eso super. Está genial.
1: Eso me parece chévere. Eso ya arrancamos bien, aparte del cafecito que nos motiva, la energía al 100 por 1.
3: Exactamente. Bueno, doctora, bienvenida, doctora Alexandra Guzmán, como siempre acompañándonos todos los miércoles. Y hoy vamos a hablar de un tema muy, muy chévere para todas las personas, sobre todo aquellos que tienen bebés en casa y que también tienen que compartir con ellos y con otros niños en esta semana de receso. Justamente hoy vamos a tocar más el tema enfocado hacia los bebés, sobre los mitos y las realidades de padres versus abuelos, esa crianza o malcrianza, cómo acostumbran al bebé, ese apego seguro, ese cuerpo en la cama, menos cólicos, más llanto, los desafíos, la realidad que tienen que enfrentar los padres con su bebé, el cansancio físico, el agotamiento mental, las transiciones difíciles, todo esto y mucho más para mantener un equilibrio en la familia. Bueno, Edu, no sé si te quieras despachar tú con la primera pregunta.
1: Sí, lo primero, mito realidad, pues hablar con la doctora, precisamente Alexandra, este comportamiento siempre se ha dado, ¿no? Y es saber hasta qué punto o qué tanto es una malcrianza entre padres y abuelos con sus hijos y con los nietos. ¿Se da de alguna manera, doctora, o simplemente es una percepción que más subjetiva de cada uno por su lado, abuelos por su lado, padres?
2: Bueno, hay que saber que cuando nuestros padres fueron padres, no lograron suplir toda la necesidad en su plenitud porque tenían que salir a trabajar, mamá tendría mucha demanda de pronto de varios hijos en el estilo de la crianza. Hoy por hoy se habla de un modelo, de un estilo de crianza positivo, de pautas de crianza, y si bien es cierto, venimos con muchas culturas de cómo se maneja esa crianza en nuestros niños. Si bien es cierto, cuando nos decían, bueno, envuelve al niño como tabaquito, no sé si ustedes lo escucharon. Entonces sí, uno hizo el modelo de mamá, el modelo de papá, de los abuelos, en torno a esa familia, y así mismo fuimos criando a nuestros hijos. Pero hoy por hoy, como ya cada uno de nuestros hijos tienen una modificación de conducta, hay que empezar a ver que hay que modificar todos esos estilos de crianza también, porque el mundo va apretando un poquito todas esas situaciones en torno a la crianza de un niño. Ahora, cuando los abuelos quieren mimar, obviamente los padres quieren empezar a colocar reglas. Entonces ahí viene una dinámica en el sistema familiar donde se empieza a forzar un poco esa autoridad dentro de esa crianza de esos bebés y esos niños. Cuando dicen no cargues tanto al bebé que se va a malcriar, ese es ese vínculo afectivo que necesita, ese apego seguro de cada uno del niño y la niña para poder fortalecer ese amor, esa crianza, ese vínculo y esa percepción a la madre.
3: Bueno, doctora Alexandra, ¿qué pasa cuando, por ejemplo, los abuelitos dicen, a nosotros nos funcionó bien así, ustedes salieron muy bien, es válido aplicar hoy las mismas prácticas y normas de crianza de hace 20, 30, 40 años en los bebés de hoy en día?
2: Bueno, conforme a lo que yo trabajo con niños, puedo decir que hay modelos que funcionan como modelos que no funcionan. Ya el niño ya no funciona el grito como en algún momento nos metían el temor a nosotros, o que el coco nos iba a perseguir, ya el niño no va con ello. Entonces hay que empezar a modificar, claro que hay que empezar a mirar muchos patrones y muchas conductas que aplicaban, que es el establecimiento de límites, esa crianza que pueda ser respetuosa casa, pero también con esos límites de autoridad de decir, bueno, en este momento estamos en un espacio donde no puedes empezar a saltar. Entonces, el no por delante va obviamente a colocar al niño en una posición de reto. Voy a retar a mi mamá, voy a retar a mi papá a ver si logro hacer las cosas que yo quiero hacer. Pero allí es donde viene esa crianza respetuosa de poderle formar un kit al niño y a la niña, decir, bueno, ese bolsito donde cargamos esos estímulos sensoriales, un juguete, un poder pintar y saber de que debemos comportarnos en ciertos lugares de una manera idónea. No que vamos, por ejemplo, al supermercado y vamos tomando el líquido y lo vamos destapando. De empezar a enseñar esos patrones que nuestros padres también nos enseñaron a nosotros, que hay para cada cosa hay un momento, para cada momento hay unas circunstancias y que hay que aprender a valorar y a tener esos valores y principios dentro del sistema familiar.
1: Bueno, aprovechando que estamos hablando de papás, abuelos y de bebés, doctora Alexandra, algo que hoy en día veo frecuentemente y es el uso de las tecnologías. Hay bebés que uno ve por ahí, los papás, que le sueltan el celular, bebecitos de 3, 4 años. ¿Eso es bueno o eso es malo?
2: Bueno, desde las neurociencias, Edwin, no es tan efectivo. ¿Por qué? Porque estamos sobreestimulando al niño. Eso es como si yo cogiera tu cerebro de 2 años, de 3 añitos, y le echara una cantidad de azúcar. Hay sobreestimulación a nivel sensorial, a nivel cognitivo, a nivel visual, a nivel de escucha. Y allí es donde el niño va a tener dificultades en los procesos de aprendizaje más adelante, cuando esté en la etapa escolar. Y obviamente dentro de los profesionales y dentro de los docentes que están en el aula van a decir es un niño hiperactivo, pero tenemos que tener en cuenta que el niño por sí tiene algo que es un ritmo y estilo de aprendizaje, que son kinestésicos. El ser humano necesita el movimiento, pero cuando hay sobreestimulación, pues ahí caemos en el error de una posible barrera de aprendizaje. ¿Por qué? Por no manejar bien la alimentación, no manejar bien los sistemas eléctricos, en este caso pues los medios de comunicación como la tablet, el televisor. Entonces hay sobreestimulación, para ello hay unos tiempos en las etapas del desarrollo, pero en la etapa, la primera edad, que es de los 0 a los 5 años, lo ideal es que no se haga uso de pantalla, sino que se pueda empezar la exploración a través del juego tradicional.
3: Doctora, y hay niños que se ponen a llorar por todo, desde los bebés, que mejor dicho rompen en llanto, hasta los niños, porque por ejemplo en ese caso no les prestan una tablet. Entonces hay personas que dicen, ay, déjelo llorar para que aprenda a no ser manipulador.
1: O hacer berrinche.
3: Sí, hacer berrinche. Entonces, ¿un bebé o un niño puede manipular realmente a sus papás?
2: Claro que sí, Tefi. En ese uso de la tecnología empieza a llamar la atención para cumplir su deseo, que es las primeras cosas que se van desarrollando en el ser humano. Entonces, si yo veo que puedo en ese momento tirarme, hacer el berrinche y poder desesperar a mi papá, a mi mamá, a mis abuelos para tener el objetivo, obviamente yo lo voy a hacer. Entonces sí tiende a ser una manipulación por parte del niño, pero teniendo en cuenta de que también si este niño tiene reglas, tiene pautas de crianza, tiene un modelo establecido como tal de crianza, que podemos ser o permisivos o podemos entrar a ser muy autoritarios. Entonces hay una crianza que se llama la crianza respetuosa, y dentro de esa crianza respetuosa yo puedo ceder ante las necesidades del niño, pero hay que saber que hay unas necesidades básicas como el ir al baño, el alimento. Y si un bebé está llorando por una tablet, está desajustado, está irregulado totalmente, porque él va a llorar porque tiene hambre, porque tiene frío, porque tiene sueño y por otras cosas de las necesidades básicas más no de la tecnología.
1: Bueno, interesante toda esta información que nos está suministrando la doctora Alexandra. Doctora, los oyentes de pronto quieren saber cómo pueden contactarla para atender alguna cita, algún requerimiento personal.
2: Claro que sí, Edwin, se pueden comunicar al WhatsApp 311-510-2447, 311-510-2447, si quieres saber más de modelos de crianza, crianza respetuosa y todo lo que tiene que ver con el desarrollo del niño, se pueden comunicar conmigo.
3: Bueno, doctora Alexandra, y para finalizar entonces, recomendaciones de este tema, sobre todo para aquellas personas y en esas batallas familiares donde los papás y los abuelos tienen unas reglas pero se contradicen constantemente y entonces el niño no sabe qué hacer, si le hace caso al papá, a la mamá, al abuelito, a la abuelita. Y bueno, para terminar este tema, que las personas de pronto tengan ese conocimiento más personalizado de parte tuya, ¿cuál sería esa recomendación especial?
2: Claro que sí. La base de todo es dentro del sistema familiar es saber que cada quien debe cumplir un rol. Los abuelos son abuelos, que consienten, que fortalecen el vínculo afectivo que muy seguramente ellos no pudieron tener cuando estaban siendo padres, y que los padres también entendamos que es un apoyo que los abuelos nos están dando para poder tener esa demanda de salir a trabajar, pero que podemos llegar a un acuerdo, y hay cosas que son consensuadas, que son negociables, y hay otras cosas que no son negociables para poder tener una buena crianza según la etapa del desarrollo del niño y la niña.
3: Bueno, muchas gracias, doctora Alexandra, un excelente tema, unas excelentes respuestas, y bueno, pueden encontrar también a la doctora Alexandra en las redes sociales, número de contacto, y muchísimas gracias por acompañarnos. Sabemos que el próximo miércoles tendremos más temas a desarrollar.
2: Así es, que tengan un excelente día. Me pueden seguir en TikTok y en Instagram como Psico Raya al Piso Alexandra Guzmán.
1: Psico Raya al Piso Alexandra Guzmán. Ahí está, doctora, muchísimas gracias por acompañarnos en esta mañana, en este miércoles, porque sí, los datos son importantes, y bueno, desde el conocimiento y el profesionalismo de nuestros especialistas, aquí los acompañamos también con Bésame en la Mañana, 8:44 minutos. 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

0: 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Son las 8 de la mañana, 47 minutos.
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1: Momento de seguir saludando a nuestros oyentes. Bésame en nuestro WhatsApp 324-281-5545. A mí me encanta saludarlos, leerlos, escucharlos. Ustedes son muy importantes para Bésame. Por acá, Libardo Rivera desde Calarcá, Edwin de J y Tefi, feliz y bendecido miércoles desde la urbanización Veracruz, Calarcá. Abrazo romántico y de gol. Nos encanta, muchas gracias. Igualmente un abrazotote para ti. Astrid Mayor desde Roldán y Valle nos dice feliz y bendecido día, familia. Bésame con la bendición de Dios. Un abrazo para ti también, un fuerte abrazo. Antonio Escobedo desde Tijuana, México, la frontera con Estados Unidos y la garita de San Diego. Le decimos buenos días a Antonio Escobedo. Dice buenos días. Y nos envía por acá ese saludito especial. Daisy desde el centro, buenos días, bendiciones, gracias para ti también. Abraham Fierro desde Atlantis, un saludo para ti. Francis Santillano desde el barrio 19 de enero. Buen día, Dios te bendiga por la oración. Edwin es perfecta para nuestra alma y corazón. Desde España un saludito y un abracito. Familia Santillano y Alfaro, los extraño. Listo, gracias. Willy Gutiérrez, buenos días, Tefi y Edwin. Bésame, familia, bésame, un abrazo. Dios los bendiga, fiel oyente. Willy Gutiérrez desde El Jubileo. Marta Lucía Ríos desde Las Colinas, buenos días. Lucero desde la vereda San Juan, que nos dice Lucerito, buenos días, ¿cómo estás? Escuchemos.
2: Buenos días, familia, bésame. Y mira, acá en la vereda San Juan, acá en la finca tenemos un árbol de algodón. Y le he cogido algodón, he hecho hasta almohadas.
1: Ay, qué chévere, es que hoy es el Día Mundial del Algodón y estuvimos hablando de esa efeméride justamente temprano. Willy Castañeda desde New York, dice la mejor emisora, gracias, claro que sí, sin duda alguna. Eric desde Miami también, en la colonia en Estados Unidos, pero esta vez se trata de el dominicano más colombiano. ¿Qué dice por acá?
3: Buenos días chicos, saludos a todos ustedes en esta bella mañana de miércoles, ombligo de la semana. Eric Manuel les saluda desde Miami. Con una música excelente, como siempre, de parte de Bésame 90.7 Armenia. Yo, responsablemente lo digo, la mejor emisora, Bésame, que hay en la bolita del mundo. Gracias por eso. Les saluda Eric Manuel, el dominicano más colombiano. ¡Eso!
1: Me encanta esa expresión, en la bolita del mundo, es gigantesca. Gladys Gutiérrez desde Casablanca, buenos días. Marta Lucía en la Arcadia, buenos días también para ti. Un fuerte abrazo. María del Pilar Díaz en Entre Parques nos dice buenos días. Tefi, Edwin, DJ, Pipe, Comunidad Bésame, para ti también un abrazotote. Carmela, buenos días. Wilmer en la Tibaida, también con sus mensajes, dice buenos días, niños de Bésame, porfa la canción Amigo de Nanitos Verdes, después El Reloj de Pasteles Verdes, y por último Tú Me Amas de Roberto Luti y Dominica Di Salvo. Thank you so much. Listo, claro que sí, después de las 10 de la mañana, complacencias acá con Edwin DJ, que se queda un rato más acompañándoles. Por acá, Gloria desde Santa Rita, Eli Gómez, buenos días. Mario Rivera desde Garzón Huila, gracias por escucharnos desde Garzón Huila hasta aquí, hasta la ciudad de Armenia, región cafetera colombiana. Alba Rocío Camelo desde el barrio San José también nos dice buenos días. César desde El Prado nos dice buenos días, saludos. Una canción, alguna canción de Laura Pausini. Listo, con mucho gusto. Adriana Loaiza desde la Grecia, buenos días, familia Bésame, bendiciones para ti también. Muchas bendiciones. Yolanda Soto desde La Patria, buenos días, la mejor emisora Bésame. Marta Inés Montoya desde Villa Liliana, todos como siempre con Bésame, muy buenos días, gracias. Buenos días, Bésame, Dios te bendiga siempre. Atentamente, Carmen Rosa Ocampo desde La Fachada. Edgar Rodríguez Ramírez desde Jubileo, buenos días, Bésame, con los buenos días en compañía de la buena música. Edgar Rodríguez Ramírez desde Jubileo. Lina Villanueva desde El Valle. Por acá nos dice, hola, Bésame, para pedir la canción Mon Laferte de Tu Falta de Querer. Gracias. Listo, más adelante. Gato Feliz dice por acá, Ay, muchas gracias por esas palabras tan bonitas. Me dicen unas palabras muy bonitas y le envían un saludo a Edwin. Claro que sí. Muchas gracias. Un abrazotote para ti, Yolanda Soto, desde La Patria. Buenos días. Increíble, ese WhatsApp está completamente lleno, pero queremos saludarlos a todos ustedes. Ya en minutos venimos a desarrollar un tema bien chévere para que sigamos compartiendo en esta mañana amena del miércoles con Bésame, la emisora que te enamora. Esto es Bésame en las mañanas.
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0: Aquí estamos con Bésame en la mañana, a las 9:45. Dice por acá el reloj Bésame, faltan 15 para las 10 ya. Así dice, ¿no? 9:45, 15 para las 10.
1: Sí.
0: Aquí estamos. Y bueno, llegamos con nuestras
1: notas. O las 10 menos 15 minutos.
0: O las 10 menos. Eso. Las 10 menos 15 minutos, sí. Eso dice.
1: Y si fueran las 9 de la noche, entonces en hora militar, como tú lo sabes muy bien, las 21:46.
0: 21:46.
1: Vamos aprendiendo.
0: Ay, ahí vamos aprendiendo, sí, totalmente. Bueno, llegamos a... Vamos a chismografiar un rato con noticias de farándula. Ya saben, toda la información de este universo de estrellas románticas pueden encontrarlo a través de nuestra página web www.besame.fm. Y ahí se enteran de todo lo que ocurre en esta, la casa de estrellas románticas.
1: Sí. Así es, estrellas muy románticas y que hacen parte de las estrellas Bésame. Pues bueno, entre datos curiosos importantes para el día de hoy, 7 de octubre, miren, hay un hecho muy destacado, Edwin DJ y todos nuestros oyentes, aquí en las efemérides musicales. Y es que para el día de hoy, un día como hoy, pero en el año 2016, el artista español de baladas y música de pop, Miguel Bosé, lanza al mercado su aclamado álbum Bosé MTV Unplugged.
0: Uy, desconectado.
1: Este proyecto fue sumamente importante para el artista por las siguientes razones para que lo tomen muy en cuenta. Primero, porque tuvo versiones acústicas. Sí. Bosé reinventó este formato acústico, varias baladas aquí más románticas e icónicas en su repertorio, tales como Si tú no vuelves y Amante bandido. Uf, si sobre no todo vuelves, ese Amante bandido.
0: Sí,
1: el
0: sí,
1: Amante
0: sí.
1: bandido.
0: Pero ese Si tú no vuelves me parece espectacular.
1: Sí, sí, oh, súper.
0: Qué bueno. Sí, sí, sí.
1: Y también colaboraciones estelares. Ahí en ese disco incluyó duetos históricos con grandes referentes de la música romántica y la balada del español, como el mexicano Marco Antonio Solís en el tema Olvídame tú y la española Aitana.
0: Súper. Ahí están datos musicales a esta hora para acompañar esta mañana. Bésame. A mí me encanta esta canción de Bosé.
1: Tú no puedes.
0: Sí, sí, sí. El otro día hablaba con una amiga, me decía, es que Miguel Bosé tiene algo muy característico que nos gusta a las mujeres, decía ella. Decía, ese porte, ese garbo.
1: Sí.
0: De caballero. Yo decía, sí.
1: Y bueno, es que definitivamente el acento español también es muy sensual.
0: Sí, no, no. Miguel Bosé siempre ha sido firme así como esa caballerosidad en la canción. Y la elegancia para vestir, porque el hombre viste muy bien.
1: Sí, ah, qué bueno, o sea sí. que es un churro para muchas mujeres.
0: Sí, sí, ella me decía que fanática de Bosé.
1: Ah, qué bueno. A mí me gusta una canción muy viejita del que se llama Amiga.
0: Ah, es que Amiga es muy bonita.
1: Esa canción sí, parece sí, sí. muy como una de en otra faceta. Él sigue obviamente manteniendo su género romántico, su característica. Pero esta canción es un poco diferente a las demás, entonces me gusta mucho esa...
0: Además que tiene una historia, ¿no? Muy nostálgica esta canción.
1: Sí.
0: Detrás de esta canción
1: es
0: hay una historia.
1: Es una canción
0: muy,
1: con historia.
0: Muy guau. Muy bien, datos. ¿Qué más datos nos tiene, Steffi?
1: Otro acontecimiento, un día como hoy. Hoy estamos llenos de acontecimientos.
0: Sí.
1: Y más en el mundo de la música.
0: El mundo de la música.
1: Y eso nos encanta. Este, de gran relevancia para la balada y la música romántica en español, del legendario cantautor mexicano Marco Antonio Solís, que también lo acabamos de nombrar ahí en esa colaboración estelar que tuvo con Miguel Bosé, pero cuando se hizo parte de los Bukis como líder en los años 70. Y pilar de la banda romántica desde entonces, lanzó mundialmente su aclamado álbum de estudio titulado No Molestar.
0: Opa.
1: Vea pues.
0: ¿Eso fue en el año qué?
1: Eso fue en el año 2008.
0: Sí.
1: Bueno, pues este lanzamiento tuvo un hito histórico porque la industria en la música romántica definitivamente es para la historia. Y este récord en el álbum que debuta directamente en la cima de las listas de los éxitos, y es justamente con este lanzamiento. Pues bueno, Marco Antonio Solís alcanzó su noveno número uno en la cartelera Billboard Top Latin Albums.
0: Buenísimo, no, el hombre un teso.
1: Algo muy importante
0: para
1: en el escalafón de la música, más importante.
0: Maestro de la música, pues ay, va a estar en Colombia, ¿no?
1: Creo. Total. Uy, no, y es que son exitosas sus giras, son exitosas. Miran, mayor exponente con este logro, se consagra en esta fecha como el artista con más álbumes número uno en la historia de esta lista para ese momento.
0: No sabía.
1: importantísimo. Y además con esta autoría total, porque fue fiel al estilo clásico de los grandes, digamos, temas de las baladas de los años 60, de los años 70. Y todas estas canciones del disco fueron escritas y compuestas en su totalidad por él mismo. Algo que definitivamente se destaca en este sencillo principal homónimo, No Molestar.
0: Es más, Marco Antonio, él como todo un representante así de su cultura, ¿no? Pero la pinta de Marco Antonio Solís es como toda vaquera, como ese vaquero mexicano, Tefi, que es con su cabello así largo, su barba,
1: pues
0: sus
1: a mí
0: botas,
1: se me hace parecido como nos han jeans. Pintado a Jesucristo en algún momento, ¿no?
0: Ah, ok.
1: Pero obviamente con el cabello mucho más largo. Además que él tiene un porte muy, muy imponente, él es alto, es acuerpado, entonces todo lo que se pone pues le queda bien y caracteriza muy bien en cuanto a lo que él canta. Me parece que su asesor o asesora de imagen lo ha hecho muy bien con él, porque pues luce muy, muy espléndido en cada una de sus presentaciones.
0: Bueno, 9:51 a.m. y con estos tips musicales de nuestra chismografía aquí de Bésame en la Mañana, hablando de todo un poco a nivel farándula, vamos llegando al final de esta programación de Bésame en la Mañana. Nuestro Radio Magazine va cerrando sus páginas hoy. Tefi, gracias.
1: Gracias a ti, Edwin, y a todos nuestros oyentes que, como siempre, hacen de este programa algo maravilloso. Sin ustedes no estaríamos hablándole sino a estas paredes. Así que muchas gracias por dejarnos entrar a su corazón. Mañana nuevamente con ustedes desde las 7 de la mañana. Ese Pechito Peredín se queda acompañándoles toda la mañana y amenizándoles con buena música este miércoles maravilloso. Dios los bendiga. Feliz resto de mañana.
0: Así es, y bueno, despedimos con esta canción de Marco Antonio Solís, Mi Eterno Amor Secreto, que hoy está pues de fecha importante con una de sus producciones discográficas. Mi nombre es Edwin DJ, un gusto para mí acompañarle en cada una de sus actividades, todos los días con la más romántica y enamorada. Yo continúo, me voy con break de mensajes con marcas que enamoran y ya continuamos con más a través de los 90.7. Un gran abrazo.

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1: Aquí estamos a las 10 de la mañana, 08 minutos, 10:08, con la música que enamora. Eso es Bésame. Aquí le acompañamos, le escuchamos, le comprendemos, pero también le enamoramos con los artistas que llegan a este universo de estrellas románticas o a esta casa, sí, de figuras destacadísimas en este campo de la balada. ¿Por qué balada se escribe con B de Bésame? 10 de la mañana, 8 minutos, 10:08, y es un gusto para mí, como siempre, acompañarles en este día, en este miércoles, mitad de semana. Ya llegamos con la energía, ya como al 50%, así como la batería del celular. No creo. Aquí nos recargamos porque vamos con toda para lo que falta de esta semana y recibir el fin de semana, el sábado, el domingo, además que viene puente, pues con toda la energía. Puente, fin de semana, plan B, porque plan B, B con B de Bésame. Aquí estaremos acompañándole también con toda la programación, con las inolvidables, con los artistas que siempre enamoren. Así que a los oyentes que ya esta gran familia Bésame me están escribiendo, gracias por estar allí en sintonía de los 90.7. Nuestro Bésame WhatsApp 324-281-5545. Saludos por acá. Bueno, ya voy con saludos porque, wow, tengo muchísimos saludos. Sí, hay mucha gente escribiendo Bésame a esta hora. Saludos, saludos, pero me voy con canciones. Me voy con canción que llega para acompañar este día. Y es que les cuento algo. Cuando el amor se acaba por una mentira, quedan recuerdos, pero también queda la fuerza para comenzar de nuevo. Y aquí, esta talentosísima artista llamada Amanda Miguel le puso voz a esa herida con una interpretación inolvidable. Les cuento que esta canción es magistral. Y para muchos, es de esas canciones para entonar a grito herido. Dedicada a quienes alguna vez descubrieron una verdad que dolía demasiado. Aquí está Amanda Miguel. La canción Él me mintió. Estás con la hora que te enamora, Bésame. 10:10.
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0: Música con el destacadísimo Santiago Cruz en esta mañana, en el miércoles, Bésame. Aquí está, canciones que no hablan de despedidas, sino de ese instante en el que todavía existe una posibilidad, una última oportunidad para decir quédate. Aquí estaba Santiago Cruz con esta canción íntima, de esas que parecen una conversación entre dos personas que se quieren, pero que están a punto de tomar caminos diferentes. Porque a veces el corazón no necesita grandes promesas, no. Solamente necesita una pregunta sincera. ¿Y si te quedas, qué? Ahí estaba con la música, La Hora que Enamora, Bésame, 90.7, 10.31 minutos, 10.31. 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

Momento saludable por acá con nuestra familia Bésame. Saluditos. Tengo por acá para Gildardo. Gildardo Bermúdez en Suldemaida. Hola, Gildardo, ¿cómo estás? ¿Qué tal? Buenos días. Feliz y bendecido miércoles, ¿no? Saludito para Eduard Fandiño. Hola, Eduard, ¿qué tal, hombre? ¿Cómo va todo? Tiempo sin saludarle. ¿Cómo van las cosas en los Estados Unidos? Para Eduard Fandiño, que está allí en los USA. Sí. Dice por acá, hola Edwin, saludo a Eduard reportando sintonía una vez más. Qué agrado, hombre, escucharlo. Un abrazo, bendiciones a toda familia, la familia Bésame. Yo escucho Bésame, qué bien. Saludo para Eduard, a esta hora en sintonía. Saludito para Edgar Rodríguez, que está en el jubileo. Edgar, dice por acá, gracias por el mensaje, claro que sí, con todo gusto. Saludito para Claudita Borrero también, que está en Álamos. Por acá está Yoleida, en sintonía, se les quiere mucho, dice ella. Dios les bendiga, y también para ti en este miércoles. Feliz mitad de semana para ti, Yoleida, para Saúl, que está en España, Marco Antonio Solís. Sí, esa canción es buenísima, ya la buscamos para programarla, sí que sí. Para Luz Dari en el Dobio Valle. Luzda, ¿cómo estás? Un abracito grande, gracias por estar allí con nosotros. Saludito también, dice por aquí, dice, bendecido día, familia, Bésame, por favor. ¿Podrían colocar la canción Que me enamora? Maracas, qué bien. Uy, sí, buena canción. Ya vamos a programarte esa canción. En sintonía dice Jimena. Jimena, ¿en qué parte estás? Por aquí. Nos encanta saber de ti, Milena. Perdón, Jimena. Jimena, ¿en qué parte estás? ¿En qué barrio nos escuchas? Para Yolandita Soto, que está en La Patria. Un abrazo grande para Consuelito, que está en Rincón Santo. Dice por acá, a ver quién más nos saluda a través de nuestro Bésame WhatsApp, 324-281-5545. En esta mañana de mitad de semana, nos acompaña por acá también con el saludo, dice por aquí, saludos desde Finlandia, Juan Carlos Ocampo. Juan, gracias por estar en sintonía. Saludito para Ernesto Grajales en La Tebaida, gracias por los mensajes, Ernesto. Saludito también, dice... Buenos días, Edwin DJ, reportando sintonía desde Caicedonia. Un saludo para Monini, para Gilberto, de parte de Jefferson, en el vivero para pedir canción. Ok, de una, mi amigo, con mucho gusto, un gran abrazo, bendecido miércoles. Dice por acá, Ligia en Calarcá, hola, familia Bésame, bendecido día. Siempre en sintonía, Bésame, fiel oyente. Programar canción que me enamora, listo, canción que enamora. Estamos con canciones para que te enamores en esta mañana. En este miércoles ya, miércoles 7 de octubre, dice por acá Luz Estela. Estelita, ¿cómo estás? Estelita, qué linda que estás. Hola, buenos días, Bésame, dice mi emisora favorita. Salud muy especial, soy Luz María Orjuela, del sector de Oro Negro. Soy del 69, por tal me encanta esta música y por supuesto la emisora que enamora. Gracias por todo, los amo. Oh, qué bonita. Y hablando de canciones que enamoran, hablando de canciones que nos hacen extrañar a ese ser querido. Sí, hay amores que se quedan en la memoria, ¿no? Incluso cuando ya no están en nuestra vida. Porque olvidar a alguien no siempre significa dejar de sentir. A veces extrañamos, intentamos olvidar, seguimos adelante, pero eso sigue ahí, en lo más profundo del corazón. Ahí queda todavía, queda ese amor que se niega a desaparecer. Y aquí está uno de los grandes de la balada, de la música pop latina. Él es Ricky Martin. Y le pone ese tono, ¿no? Esa mezcla de nostalgia, de buenos recuerdos, de sentimientos que siguen vivos después de una triste despedida. Para quienes alguna vez amaron, sí, evocaron corazoncitos así en burbuja. Y bueno, aquellos que hemos amado, porque todos hemos amado alguna vez y hemos perdido también, y se nos vienen esos recuerdos y esos pensamientos. Aquí está, te extraño, te olvido y te amo.

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0: 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Son las 10 de la mañana, 49 minutos.
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0: Canción que fue un éxito, sonó por allá por los años de 1994, bueno, y de esa fecha hacia acá ha sido una de las canciones exitosas de esta linda italiana. Ya es Laura Pausini sonando con este esta hora que te enamora a través de los 97.
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0: El reloj Bésame nos dice las 11 de la mañana, 5 minutos. Aquí llega Agustín Pantoja, nos presenta Príncipe Azul.

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1: Hola, Bésame, buenos días. Edwin, quisiera escuchar la canción Sé cómo duele de Karina. Muchas gracias.

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1: Hola, wow. Hola. Buenos días, gracias bien con el favor de Dios, por aquí reportándote de sintonía desde el municipio de Santa Rosa de Risaralda. Mi nombre es Julio Bando y hola, me gustaría Julia. Escuchar la canción Vivir sin aire de la agrupación Mana. Muchísimas gracias, que pases un buen día y que Dios te bendiga y bésame.
0: Eso, qué bien, aquí está toda tuya. Julia Obando, ahí está en Risaralda, aquí llega Mana, Vivir sin aire.
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0: Hay canciones que conmueven, que llegan al corazón y que nos tocan el alma, como esta que hacía Lorenzo Antonio. Son 12 rosas. Las 11 a las 11:26. Escuchas 90.7 en esta mañana, mitad de semana. Y aquí estamos con la más romántica y la más enamorada en la ciudad de Armenia para el mundo. Esto es Bésame. 11:27 minutos. Quien le acompaña a esta hora aquí desde los controles, mi nombre es Edwin DJ, desde la estación del Rojo Corazón, como siempre palpitando música, artistas, con esa, sí, esa constelación de melodías que nos acompañan a diario. 24/7 estamos con ustedes, disfrutando de estos éxitos musicales. Y por acá saludando oyentes que nos reportan sintonía desde diferentes lugares. Por ejemplo, la gente que está en norte de Santander, Jimena, dice: estoy en Ocaña. Y hasta acá, sí, hasta aquí me llega la señal de ustedes, de Bésame 90.7 en Armenia. Así que no, nunca cambien, dice ella. Y aquí estamos para acompañarle precisamente con las canciones que enamoran. Les presento canción que hace, bueno, esto es para recordar precisamente esos artistas que dejan huella. Y canciones que igualmente, como les he venido recordando, nos dejan como esa sensación ahí que nos devuelve el cassette en algún momento cuando la escuchamos. Porque hay melodías que tienen esa magia, ¿no? De convertir un recuerdo en una conversación. Y la canción que viene a continuación es una de ellas. Porque este sonido nos lleva a esos amores que dejaron huella, a los amigos que alguna vez compartieron sueños, noches, recuerdos con nosotros y que con el paso de los años vuelven a encontrarse para descubrir todo lo que cambió. Una historia llena de nostalgia, llena de amistad y de sentimientos que aún permanecen, interpretada por dos grandes voces de la música romántica mexicana. Así que aquí estamos. Les presento a Joan Sebastián.
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0: Y Alberto Vázquez. Una canción para cantar, para recordar y, ¿por qué no?, preguntarnos qué quedó de aquel amor de colegio, de infancia, de adolescencia. Uy, ese amor de colegio, ¿no?
1: Fue lo que sucedió al reencuentro.
0: ¿Recuerdan ustedes ese amor de colegio? Ese primer amor de colegio. Yo creo que es el primer amor.
1: Sí.
0: Y aquí se encuentran dos amigos, precisamente nos narra la historia, para recordar ese amor de colegio.
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3: Ya no tomo, gracias.

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1: Hay momentos en los cuales uno en la radio se vuelve en ciertas palabras así como cómplice de los oyentes, ¿no? Cuando empiezan a contarle unas historias que ocurren en la vida y uno dice, ah, esta canción, o uy, esa letra me cayó como anillo al dedo. Y bueno, aquí estamos precisamente a través de Bésame 90.7 porque somos una marca radial que escucha, comprende y también enamora. Y hablando de comprender y enamorar, me voy con una canción que me parece muy interesante. Y es que hay lugares que se convierten en cómplices, hablando ya de esta complicidad. Y se hacen cómplices de una historia de amor. Un lugar, un objeto, una calle, una esquina, un parque. Y bueno, aunque pasen los años, basta recordar ese lugar para que regresen todos aquellos sentimientos. Y aquí llegan los Galos, precisamente con este clásico, con esta inolvidable. Nos llevas justamente a un buen momento. La promesa de esperar, la ilusión de un reencuentro y ese amor que se niega a desaparecer con el paso del tiempo. Eso suena muy chévere. Porque cuando alguien realmente importa, pues hasta un viejo parque puede convertirse en el lugar donde el corazón sigue esperando. Así que vamos a viajar en el tiempo con esta joya de la música romántica. Aquí está, te esperaré en ese parque aquel.

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2: Estamos iniciando esta nueva hora de canciones que te enamoran. O canciones para que te enamores, más bien. Así para que suene como en verso y se escuche mucho más bonito. 12 del mediodía, 08 minutos. 12.08. Aquí estamos en este miércoles, mitad de semana, acompañando a toda esta gran familia Bésame que nos escribe. Por aquí nos envían mensajes chéveres, bonitos. Saludo a esta hora para Cami, que está en Villa Andrea, ahí en sintonía. Y ahí se estamos recordando. ¡Ay, qué bien! Saludito también para Yolis, que está en Montenegro. Gracias ahí por estar con nosotros en sintonía. Bésame. Para Esmeralda, que está en Barcelona, y Carla Arcá. Saludito también para Sonia, que está en el Dobio Valle. Para Ángela en las Américas. Para, dice por aquí, para Javier en Villa Kelly. Para María en La Fachada. Para Carmen en Circasia. Para, dice, Elizabeth en Gran Canaria. Para Ligia en Calarcá. Para Enrique en Río Frío Valle. Para Luz Islena en la vereda de La Cristalina. Bueno, muchos oyentes a esta hora conectados con Bésame 90.7. Y bueno, también complaciendo los gustos, ¿no? Los oyentes que nos envían a esta hora notas de voz. En esta hora que enamora, Bésame, ¿qué dicen por acá?
3: Hola, Bésame, buenos días.
2: Hola.
3: Es tan amable, me regala la canción Luto en mi alma de Dios Terrícolas. Muchas gracias, me escucho, Bésame.
2: Muy bien, aquí está. Claro que sí, es toda tuya.

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1: Bastante bien. ¿Llevas mucho tiempo esperándome?
0: Un poco, pero te quiero mucho.

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1: Amiga, bésame. Muy buenos días. Les habla Marisol. Acá por Colillas. Amigos, bésame. Marisol, fiel oyente. Que Dios los bendiga. Que Dios me les dé vida y salud para que nos sigan haciendo tan felices. Y para pedirles una canción, por favor, de Natalia Najurkay. Nunca es suficiente.

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Estamos con las canciones para que te enamores en este mediodía ya, 12:36. Y seguimos con estos artistas que llegan programados por ustedes, ¿no? Ustedes son los que hacen la programación, los oyentes que nos escriben a través de nuestro Bésame WhatsApp, 324-281-5545. Y hablando de canciones y oyentes, bueno, les cuento que hay momentos en los que el amor nos hace de alguna u otra forma perder esa razón. Y aunque sabemos que alguien no nos está dando lo que merecemos, el corazón, no sé, el corazón es terco e insiste en quedarse. Pues esta lindísima chilena, les hablo de Miriam Hernández, una de las grandes voces románticas del país austral, conoce muy bien este territorio donde se mezclan el amor, la decepción y esa sensación de haber entregado demasiado. Porque a veces, después de una historia que nos hizo sufrir, solamente queda, sí, reconocerlo. Quizá fuimos un poco tontos, como dice ella.

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0: 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Son las 12 del mediodía con 46 minutos.
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0: Bueno, aquí seguimos a través de Bésame 90.7 con canciones para que te enamores en este miércoles, mitad de semana. Y desde ya te invitamos, ¿no? Para que ese 50% que lleva batería empiece a recargarlo, porque lo que falta es algo sensacional. Así que nos acercamos a jueves, viernes, fin de semana con Puente. Y Bésame tiene el plan B, B con B de Bésame, ¿no? Ahí estamos y estaremos acompañándolo con clásicos, con canciones, con mensajes, con toda esa grata compañía que hace esta frecuencia romántica y enamorada llamada Bésame 90.7 en la ciudad de Armenia. Y quiero enviar saludos especiales a esta hora, saludos muy, pero yo creería que muy acogedores para esas parejas que celebran un año más, un tiempo más de estar unidas, de estar juntas. Y bueno, saludo primero para Javier. Dice, hola familia Bésame, hoy estoy de aniversario con mi esposa y quiero dedicarle una canción, Javier. Excelente, felicitaciones para ustedes como pareja. Y él dice, quiero dedicarle canción que hace Roberto Carlos. Y qué canción que le va a dedicar a su esposa, qué bien. Aquí está, la canción se llama Ese Tipo Soy Yo. Dice él, quiero desearle lo mejor y que ella se sienta bien protegida por ese hombre que tanto la ama. Ahí está, para ustedes, el abrazo grande de parte de Bésame 97.
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1: Aquí llega la música a la 1:26. Esto lo hace Melendi con Hash. Esto es Destino o Casualidad. Con las canciones para que te enamores, Bésame.

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1: Sigues con estas canciones para que te enamores a través de los 90.7. Bésame en este miércoles, mitad de semana. Llega el salvadoreño Álvaro Torres, nos presenta esta hora. Tengo miedo de amarte a la 1:38. 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

0: 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Ya llegamos a las 2 de la tarde, 9 minutos. ¿Qué tal? ¿Cómo están? Te enamoras con Bésame 90.7. Así es. Pipe Jonado inicia a acompañarnos en esta tarde de miércoles, ombliguito de semana, 7 de octubre del año 2026. Para mí es un gusto, como siempre, saludarlos. ¿Cómo están? ¿Qué tal? ¿Cómo me los trata la vida? ¿Cómo me les ha ido hoy? ¿Bien o no? Para mí es un gusto iniciar a acompañarlos, Pipe Jurado, con la dirección de Mauricio Calvo. Inicio durante toda esta tarde a acompañarlos. Como derechito hasta las 6 con buena programación. Ustedes se quieren reportar, quieren canciones, tienen saludos. Me quieren saludar en esta tarde, lo pueden hacer de una vez a través de nuestro WhatsApp, es a mí, 324-281-5545. Con la bendición de Dios, será una gran tarde para disfrutar, para enamorarnos, para suspirar, como debe ser, ¿cierto? Quiero que me saluden esta tarde, quiero que se reporte, quiero que me digan presente, presente, ¿desde dónde andan presente? Con Bésame 90.7, en el barrio, en la vereda, en el municipio, en el, bueno, no sé, en el país también. ¿Dónde anda? Cuéntemelo. Repórtese con Bésame 90.7. Por aquí saludo para Hedner, mi amor, ¿cómo vas? Yo muy bien, gracias a Dios. Feliz de acompañarlos en esta tarde deliciosa. ¿Tú cómo vas, mi vida bella? ¿Cómo te trata la vida? Y para todos los que se conectan, un abrazo muy especial. Ya vengo a saludarlos. Son las 2 de la tarde, 10 minutos. 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

0: 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Son las 2 de la tarde, 23 minutos. 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
0: Enamórate con Bésame. Bueno, 11 de la tarde. Desde miércoles, ombliguito de semana, con la emisora que te enamora, Bésame 90.7. Es un gusto acompañarles en esta tarde deliciosa. Recordarles que a través de Instagram, @besamearmenia, @besame.armenia, nos pueden seguir a través de redes sociales. Y si nos quieren escuchar a través del Real Audio en internet, www.besame.fm, así nos pueden escuchar. Por aquí es momento de irme a saludarlos. Se conecta, se reportan a través de nuestro WhatsApp, Bésame, 324-281-5545. Por acá me dicen: buenas tardes, para complacer a la profe María Claudia, con mucho cariño, en Finlandia, de su admirador, con la canción Hermoso Cariño de Vicente Fernández. Se merece flores, no lágrimas. Bésame. Para acá, Bésame, buenas tardes.
2: Buenas tardes, familia Bésame. Quisiera escuchar Objetiva de Sal.
0: Ay, espera. Ahora sí, por acá, ¿qué nos dice, mi amor?
2: Buenas tardes, familia Bésame. Quisiera escuchar Objetiva de Saúl. Bendiciones de esta hermosa tarde. Familia, Bésame, un abracito, chao.
0: A gracias. Ti, mi vida, Dios te bendiga enormemente y gracias por también estar conectada con nosotros en esta tarde con la emisora que te enamora, Bésame 90.7. Gracias de verdad, saludo para Blanca en Calarca, por acá para Patricia desde la Tebaida. ¿Cómo estás, mi vida hermosa? Por acá, Bésame, buenas tardes.
3: Señores de Bésame.
0: Buenas tardes.
3: Reportándome sintonía por aquí desde el Carmen de Iboral, Antioquia. Uy. Un saludo muy especial para usted, señor Pipe.
0: Gracias.
3: Que Dios les bendiga. Amén. Bésame siempre la mejor y la mejor compañía. Quisiera pedirles el grande favor de un temita.
0: ¿Cuál?
3: De ponerme esa cancioncita de Eros Ramazzotti, Otra Como Tú. Bendiciones, Dios los bendiga. Bésame siempre la mejor, la mejor
0: amén,
3: compañía.
0: Mi hermano.
3: Bendiciones.
0: Gracias por estar.
3: Andrés, desde aquí del Carmen de Iboral, Antioquia. Bendiciones.
0: Gracias a ti por conectarte con nosotros en esta tarde también. Por acá, Fernando Muñoz, buenas tardes. Hola.
4: A ver. Emisoras, Bésame.
0: Ah, espero por acá.
4: La emisora, Bésame.
0: Eso.
4: 90.7. Y te reporta Fernando aquí, quien vaya.

0: Barrio Villa Rosita. La Pirina Cancioncita.
1: Sí. ¿Cuál?
0: ¿A dónde vas, amor?
1: ¿A dónde vas, amor? Listo, voy a buscarla y ya te la programo. 2 de la tarde, 27, Bésame, te enamora.
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0: Diango se llama ¿A dónde vas, amor? Canciones que solicitan ustedes los oyentes de Bésame 90.7 a través de la emisora que te enamora. Son las 2 de la tarde, 39 minutos. Seguimos avanzando con buena programación y es momento de seguir escuchándolos. Me encanta que se reporten en esta tarde por acá. ¿Qué nos dicen? Bésame, buenas tardes.
1: Buenas tardes a la emisora Bésame.
0: Hola.
1: Habla con Lucerito. ¿Podrías, por favor, colocarme esa hermosa melodía, Eso y Más, de Joan Sebastián? Muchas bendiciones y muchas gracias.
0: Claro que sí, mi vida hermosa, ya te la programo con todo el gusto y saludo muy especial para ti. Por acá, Bésame, buenas tardes, el viejo Espina, ¿cómo vamos?
2: Buenas tardes, familia Bésame. Quisiera escuchar una hermosa canción de Camilo VI que titula Mientras tú me sigas necesitando. Bendecida tarde, vive para usted. Bésame. Gracias. Lo mejor de lo mejor.
0: Eso, vamos a buscarla y si la tengo en lista, con todo el gusto ya te la programo. Por aquí, mi Glorita, desde la Tebaida, mi amor, no me fallas. ¿Cómo estás? Buena tarde.
3: Muy buenas tardes, Pipe.
0: Hola.
3: Que Dios Todopoderoso te guarde y te bendiga. Te habla Gloria Inés Muñoz Sánchez de Armenia para solicitarte el tema Amor de Estudiante.
0: ¿Listo?
3: Yo escucho esa, la mejor emisora en baladas románticas de Armenia.
0: Eso, mi vida. Gracias a ti por conectarte con nosotros, por ser parte de la familia Bésame 90.7. Y vea. Besote, mi amor. 2:41, Bésame, te enamora.
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0: bonito.
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Camilo se llama El Árbol a las 2 de la tarde 52. Vamos terminando una hora más de buena programación. La primera de esta tarde en la que los acompaño. Ustedes se conectan, se reportan. Es más, quiero que todos los que están conectados en este momento se reporten a través de nuestro WhatsApp, Bésame, 324-281-5545. Me van a decir, Bésame presente, ¿dónde andan? Barrio y nombre. Hola, Pipe, soy tal persona, estoy desde tal barrio, presente con Bésame. Y ahí me dicen el nombre para saludarlos, ¿listo? Los de la tarde 53, invitamos a Roberto Jordán, amor de estudiante.

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0: Son las 3 de la tarde, 9 minutos. 3 de la tarde, 9. Abrimos una hora más a través de Bésame 90.7, la emisora que te enamora. Pipe Jurado los acompaña al aire. Para mí es un gusto estar con todos ustedes en esta tarde deliciosa. Vamos derechito hasta las 6 de la tarde con buena programación. 324-281-5545. Canciones, saludos, reportes de sintonía. De una, pero con todo el gusto del mundo. Por acá es momento de irme a escuchar a través de nuestro WhatsApp. Bésame 324-281-5545. Por acá, a ver, tengo varios mensajitos. Vamos a escucharlos. Por acá, saludo para Lucero desde Balboa, Risaralda. Para Dora desde Montenegro, buena tarde.
1: Buenas tardes, familia. Bésame, ¿cómo está? Para escuchar una canción, Si ya no te vuelvo a ver, de los Bukis.
0: Dale.
1: Yo siempre en sintonía con Bésame.
0: Dale, mi vida hermosa, Dios te bendiga enormemente y gracias por estar conectada también con nosotros en esta tarde a través de Bésame, la emisora que te enamora. Bukis, vamos a buscarla a ver. Bueno, por aquí mientras tanto, saludo para Mariluz Mancilla, que me dice: hola, buena tarde, familia Bésame. Muchas gracias por tus lindas melodías. Espero que me puedas hacer el favor de colocarme el de Noé, al de Noelia, tú. Te agradezco mucho, que tengas una linda tarde para todos. Dios los guarde siempre, un abrazo fuerte. Gracias, mi amor, para ti, un abrazo especial. Por acá, Bésame, buenas tardes.
2: Hola, hola, buenas tardes. Porfa, bendecida tarde para todos. Porfa, ¿puedes colocar alguna canción del grupo Mecano? Gracias, buena tarde.
0: Claro que sí, mi vida hermosa, ya te la programo con todo el gusto del mundo. Vamos a buscar ahorita una de Mecano y ya te la programo. Por aquí, ¿qué nos dice? Bésame, buenas tardes.
3: Hola, mi Pipe hermoso, ¿qué más? Mi amor, ¿cómo está? Reportando sintonías de Calarca, como siempre sintonizada con la mejor, que es Bésame.
0: Qué bueno.
3: Para pedirle un favorcito, sí. Si me coloca la canción de Camilo Sesto, Has Nacido Libre. Muchísimas gracias, Dios me lo bendiga, y la mejor es Bésame.
0: Es un abrazo muy especial, mi vida hermosa. Y también hasta ahora, vea, un besito para ti, mi vida hermosa. Eso. 3 de la tarde, 12. Bésame, te enamora.
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0: Se llama Cara Luna, la hace Vacilos. Hizo parte del álbum así llamado como esta canción, Cara Luna, del año 2002. Compositores Jorge Villamizar, vocalista y líder de Vacilos. Eso es un género pop latino. Y fue una de las canciones más sonadas. Además, fue nominada al Grammy Latino de Canción del Año en el 2003. Y la recordamos hoy en Bésame 90.7. Ya tenemos las 3 de la tarde, 25 minutos, 3:25. A través de la emisora que te enamora. Por acá es momento de seguir saludándolos. Por acá que nos dicen. Bésame, buenas tardes. Hola.
1: Buenas tardes.
0: Buenas, Pique. Buenas.
1: Desde Roldanillo, en sintonía con 90.7. Eso. Bésame. Para pedir por favor la canción El amor no es así, de Silvana Di Lorenzo. Muchas gracias a Leida Rojas de Roldanillo. Bésame, me enamora.
0: Eso, mi amor.
1: Gracias.
0: Un abrazo para ti muy especial. Y gracias a ti por tu enorme sintonía y por ser parte de la familia que te enamora. Por aquí saludo para el 312 que termina en 95, no me deja nombre ni barrio. Ah, para Miley. Miley conectada con nosotros. Por acá, Bésame, buenas tardes.
2: Hola, buenas tardes, Bésame. ¿Será que me pueden complacer con un disco de Vestida y Azúcar de Gloria Trevi? Y para dar un saludito a mis compañeros de trabajo, Lady y Milena. ¿Listo? Gracias.
0: Listo, mi amor, con todo el gusto. Ya te promo tu canción y saludo para ellas muy especiales. Conectadas desde el trabajo, laborando fuertemente en esta tarde. Dios me las bendiga enormemente. Pero ya me dicen hola, Bésame. Buenas tardes, soy Marcela desde La Tebaida. Los amo, son la mejor emisora. Tan bella, mi hermosa Marcela. Dios te bendiga enormemente y se lo ganó. Besote también para ti. Por aquí, a ver qué más nos dicen. Por acá, ¿qué nos dice Yamilet de Terranova? Buenas tardes.

0: Pipecito, Pipecito.
1: Hola.
0: Presente con Bésame, Yamile Terranova. Bésame, me enamora. Chao.
1: Abrazo para mi Yamile hermosa. Dios se bendiga enormemente, mi vida bella. Y besote para ti. Por acá para Arley Carmona, buena tarde.
2: Bésame, buenas tardes. Habla John del Nuevo Armenia.
1: Don
2: para
1: John.
2: Que me haga o el favor de colocarme una canción de Los Ángeles Negros que se llama Y Volveré. Porque Bésame me gusta más que un tren eléctrico cuando va de norte a sur para donde echa el humo. Gracias, feliz tarde.
1: Un abrazo para Jairo en Nueva Armenia conectado con nosotros. Son las 3:28, escuchas Bésame 90.7.
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0: Hola, señor.
1: Hola, buenas tardes.
0: Buenas tardes. Una preguntita, ¿qué saben ustedes de una noticia que dieron ahora en Blue Radio que Piero se ha muerto? Para que investiguen. Buenas tardes, señores.
1: Vale, listo, dale, voy a averiguar y ya les informo porque no he recibido noticia oficial al respecto, pero ya miramos las respectivas redes y les avisamos sobre esta noticia que venga, yo miro. A ver en noticias. Venga, sí, sí es verdad. Medios oficiales acaban de publicarlo. Así que tenemos noticia de última hora en esta tarde. Murió Piero. Él es Juan de Benedicti, el hijo mítico, cantautor fallecido este 7 de octubre. Ah, bueno, vamos a mirar bien porque dice que la muerte del cantautor Piero Antonio Franco de Benedicti, conocido artísticamente como Piero este 7 de octubre, vuelve la atención sobre su familia y es particular sobre su hijo Juan de Benedicti. Músico argentino que desarrolló su propio camino artístico y mantuvo durante años un perfil distante. Voy a mirar bien porque al parecer es como el hijo, o sea, no es el cantante sino el hijo. Vamos a mirar bien la información y ya les informo oficialmente lo que ocurrió. Así que en el momento vendré con eso. Por ahora, por acá que nos dicen, bésame, buenas tardes.
2: Buenas tardes, Pipe, hablo con Carolina, San Sintonía. Como siempre, escuchando a una música tan hermosa, lo sigan diciendo siempre. Por el Javos y acá fiel oyente de la Celia Risaralda. Bésame.
1: Mi caro, Dios te bendiga enormemente. Gracias por tu enorme sintonía. Por acá, bésame, buenas tardes.
3: Amigos de Bésame, muy buenas tardes. Un gran saludo, muy contento con esa emisora tan hermosa como es Bésame del Quindío de Armenia. Saludos desde por aquí, desde Bolívar. Me encanta Armenia, me encanta el Quindío, me encanta Risaralda. Los amo. Una gran tierra, una gran gente. Mi esposa es de Montenegro, una gran y hermosa mujer. Bésame, quisiera escuchar la canción Si tú no vuelves, de Miguel Bosé. Una gran tarde para todos ustedes desde Bolívar Valle. Muchas gracias por ese programa tan maravilloso.
1: Gracias a ti por tu enorme sintonía. Venga, me confirma por acá que sí, sí es real. El intérprete del clásico hispanoamericano Como mi viejo, Tengo la piel cansada y los americanos, falleció en la ciudad de Buenos Aires, Argentina, tras afrontar complicaciones de salud en sus últimos días. Su manager Sergio Peralta, junto con personas cercanas del artista y mediante comunicados publicados en sus redes oficiales, confirmó la noticia que conmueve a varias generaciones de los oyentes. Acaba de fallecer Piero hace unos minutos. Es real, confirmadísimo. Ay, Dios mío, se me puso la piel así como de... Ay, Dios santo. Son las 3:43, vamos a darle homenaje a Piero de una vez. Vamos por acá con mi viejo. Sí, vamos a darle homenaje a este cantautor que, Dios mío, yo crecí escuchándolo realmente. Qué triste noticia para el mundo artístico. Ya llegamos a las 3 de la tarde, 43. Bésame, te enamora.
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Josie Quen, nuestro secreto. Vamos cerrando una hora más, 3 de la tarde 53. Y bueno, triste noticia para el mundo artístico. La muerte de nuestro querido Piero, que bueno, vamos a recordarlo toda la vida. Y que en paz descanse, ¿cierto? ¿Ustedes quieren alguna canción? ¿Quieren saludar a alguien? ¿Lo pueden hacer? 324-281-5545. Este lunes en la tarde va a tener un especial de este señor, para que no se lo pierda, ¿listo? Para que lo tenga ahí presente y lo escuche. Por ahora los dejo con él, haciéndole un pequeño homenaje aquí en Bésame 90.7. Tengo la piel cansada. Son las 3:54. 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

0: ¿Cómo dice? ¿Cómo dice? Te enamora. 4 de la tarde, 11 minutos. En Bésame 90.7. Ya estamos sobre las 4 de la tarde de este miércoles 7 de octubre. Mes que vuela y vuela el tiempo. Está pasando impresionante. O sea, Dios mío santo. No es frase de cajón, es que realmente es impresionante. Y mejorado es mi nombre y con la dirección de Mauricio Calvo. Los acompaño hasta las 6. Vamos con buena programación musical, con información, con oyentes, con canciones, con de todo un poco para que la pasemos bueno entre ustedes y yo. Obviamente con la emisora que te enamora. Bésame 90.7. Y a las 4 de la tarde, 11 minutos, es momento de seguir saludándolos. Por acá saludo especial para Mariluz Hoyos desde Apia, que me dice buenas tardes, Pipe. Saludos desde Apia Risaralde para solicitar la canción. La radio está tocando tu canción de Leodán. Mi emisora favorita es Bésame. Dios los bendiga siempre. Gracias, mi vida hermosa. Dios te bendiga enormemente. Por acá me dicen, hola, Pipe, buenas tardes. Adriana desde Montenegro, para felicitarlo por esa programación y para pedir un tema. Hoy tengo ganas de ti, Miguel Gallardo. Buenas tardes, besitos. Besitos, mi vida bella. Gracias por estar conectada también con nosotros. Dios te bendiga enormemente. Y beso para ti. Por acá me dicen, hola, buenas tardes. Soy Carlos de Las Colinas. ¿Me podría colocar la canción Te Quiero de Los Temerarios? Por acá, buenas tardes, bésame.
1: Felipe Jurado, buenas tardes. Para saludarlo muy especialmente a usted, me alegro mucho que esté ahí con nosotros.
0: Gracias.
1: Acompañándonos, alegrándonos con su hermosa voz.
0: Gracias.
1: Y también con esa programación tan buena. Necesito que me hagas el favor y me coloques un tema que se llama Ni una sola palabra, de Paulina Rubio, para que también, para saludar a todos los oyentes. Y muchísimas gracias. Soy Jason Hernández del Corregimiento de Altagracia Pereira. Y yo escucho Bésame 90.7, Armenia, la emisora que te enamora.
0: Listo, mi hermano, esa canción ya sonó en la hora pasada. Si quieres otra, con todo el gusto del mundo. Por aquí, ¿qué nos dicen? Bésame, buenas tardes.
2: Muy buenas tardes. Desean un cordial saludo de Nubia Lazo de la Tebaida. Por favor, una canción. No son palabritas de Leno. Muchas gracias, bendiciones.
0: Listo, mi vida, con todo el gusto del mundo. Ya te la programo también. Gracias por estar conectada con Bésame 90.7, la emisora que los enamora en esta tarde deliciosa, tarde para aprovechar, tarde para disfrutar, además, con la emisora Bésame 90.7. Y hasta ahora, les traigo información importante. Bésame. Y es que les voy a contar, porque les tengo un recomendado en esta tarde que me encanta, o sea, es una cosa impresionante. Les voy a comentar por aquí. 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No te la pierdas, recomendada por Bésame, 4 de la tarde, 14.
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0: 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Son las 4 de la tarde, 26 minutos.
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0: Bueno, son las 4 de la tarde, 26 minutos. 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Estamos de tarde con Bésame 90.7. Recuerden que nos pueden encontrar a través de Instagram, Bésame Armenia. TikTok, Bésame.Armenia. A mí me encuentran como Pipe Raya al Piso Jurado. Si me quieren buscar, también lo pueden hacer. Y si los quieren escuchar a través de internet, www.besame.fm, para que nos lleven a cualquier parte del mundo. Nuestro WhatsApp, fácil, sencillo, 324-281-5545. Por aquí saludando ando a Gloria Inés Muñoz desde La Tebaida. ¿Cómo estás, mi vida hermosa? Para Leida Rojas desde Roldanillo Valle, ¿cómo vas? Y Elena Cortés, uy, apareció esta mujer, ¿cómo estás, vida hermosa? ¿Cómo va todo?
2: Buenas tardes, mi tipo hermoso, ¿cómo estás? Quiero que por favor me regales una cancioncita.
0: ¿Cuál?
2: Pero me la colocas, por favor.
0: Claro.
2: Quiero escucharme una de Cani García, cualquiera, pero una de Cani García. Gracias, mi hermoso Pipe. Bésame.
0: Vale, mi amor, ya vamos a buscar, pues es que tengo varias. Vámonos con Una Vida Buena, puede ser, listo.

0: Ya te la programo, pero de una. Por aquí, ¿qué nos dicen? Bésame, buenas tardes.
1: Buenos días, niño Pipe.
0: Hola.
1: Necesito al favor, disquito.
0: ¿Cuál?
1: Bella mujer de Manolo Cheno, más favor.
0: Listo.
1: Bien lindo, hermoso, bello. Ahora le hicieron, hombre, a picar. Me gusta todo, todo lo tuyo, lo de todo, lo tuyo.
0: Ay, esos oyentes lo hacen reír mucho a uno. Claro que sí, un abrazo para Norberto, conectado desde Calarcá, en sintonía con nosotros. Por acá, buenas tardes. Bésame.
2: Pipe, muy buena tarde.
0: Hola.
2: ¿Cómo está?
0: Bien, ¿y tú?
2: Pipe, es tan amable, me puedes regalar la canción de Pedro Neira, Volvamos a Empezar. Gracias, Pipe. Dios te bendiga. Feliz y bendecida tarde.
0: Amén, mi amor. Gracias por ese bello mensaje. Dios te bendiga enormemente a ti también. Y claro que sí, voy a buscarla y... ya te la programo. A ver por acá, Pedro Neira. A ver, pipelón. Bueno, voy a buscar, ya te la programo. Por acá, ¿qué más nos dicen? Bésame, Jason, ¿qué nos dice?
3: Pipe Jurado, me haces entonces el favor y me colocas Un Día de Estos de Amanda Miguel. Muchísimas gracias. Yo acá sigo en sintonía, yo siempre los escucho cada día.
0: Listo, mi hermano, claro que sí, ya te la programo de una, con todo el gusto del mundo. Y gracias también por estar conectado con nosotros a través de Bésame 90.7, la emisora que los enamora. Por aquí. Saludo para Eunice desde La Miranda, ¿cómo vas?
4: Pipe, muy buenas tardes.
0: Hola.
4: Yo estoy escuchando Bésame todo el día. La que me enamora. Dios me lo bendiga, Pipe.
0: Eso, mi amorzote linda. Dios te bendiga enormemente. Y besote para ti también. Son las 4 de la tarde, 29 minutos. Llega Cani García. ¿Cómo estás, Cani?
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0: 4 de la tarde, 39 minutos. 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Por aquí, como siempre, no nos falla el viejo Eric desde Miami. ¿Cómo vamos, amigo? ¿Cómo va todo? Buena tarde.
1: ¿Cómo va todo?
2: Buenas tardes, Pipe. ¿Cómo están todos?
0: Bien, bien.
2: Gracias a Dios. Pasando un día, ya terminando las labores del día de hoy, camino a mi casa.
0: Qué bien.
2: Pero con la mejor. Bésame Armenia 90.7. Gracias a ti por la gran música y siempre mantenernos informados. Saludos desde Miami, de un Miami lluvioso. Eric Manuel, el dominicano más colombiano. ¡Eso!
0: Eso, un abrazo para ti, mi querido oyente, siempre en sintonía desde el exterior. Para él y para todos los que están en el exterior, Dios los bendiga enormemente. Gracias por ser parte de Bésame, la emisora que te enamora. De verdad que gracias por estar siempre ahí en sintonía con nosotros. Gracias enormemente. Por acá saludo también muy especial. A ver, por acá, ¿quién más está? Para Edilberto Clavijo, buenas tardes.
3: Muy buenas tardes, Bésame. Acá desde el corregimiento de Barcelona les habla Edilberto Clavijo. Para ver si me hacen un favor y me colocan un temita de Uriel Henao. Te amo. Que tenga un excelente día y que mi Dios los bendiga. Gracias. Bésame.
0: Mi querido oyente, música. A ver, yo miro por acá. Pero no, música de Uriel no tengo acá en el sistema. Si quieres otra canción, con todo el gusto, te la programo porque no me sale aquí. Para que lo tengas presente, ¿listo? Por acá, saludo para Libardo de Veracruz. Por acá, saludo muy especial también para el 314 que termina en 60. Para que nos dice por acá.
4: Pepe, buenas tardes. Habla con John. Quiero oír una canción de Piero que se llama Así es mi pueblo. Gracias. Gracias, gracias, porque Bésame me hace feliz y eterno. Gracias.
0: Eso, claro que sí. Un abrazo para John ahí conectado con nosotros. 4 de la tarde, 41. Llega el grupo Camila. Mientes, me haces daño y luego tierra. Canción sota. A las 4:41. 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

Calibre 50 va cerrando esta hora de buenas canciones a través de Bésame 90.7, la emisora que te enamora. Tan solo 9 minutos nos separan de las 5 de la tarde. Ya vengo a escucharlos. Por aquí saludo para Juan Carlos Cardona, para Rodolfo también, conectado de la empresa de transporte, para Fanny Raycosas de la Tebaida. Por acá también está, a ver, por acá Edilberto Clavijo. El viejo Eric desde Miami, sí señor. Lamentablemente murió Piero. Ahí me acaba de enviar la noticia. Viejo Eric, sí. Son las 4 de la tarde, 51 minutos. Hasta ahora llega Janet, Soy Rebelde. En Bésame te enamora.

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0: Bésame, te enamora, 5 de la tarde, 5 minutos. Estamos iniciando un bloque más de buena programación musical. Hasta ahora en la que ya muchos comienzan a salir de trabajar, van en sus diferentes carros, medios de transporte mejor, van en sus diferentes rutas intermunicipales. Para todas esas empresas de buses del departamento del Quindío, de parte del Valle, de Risaralda, Caldas y demás, donde nos escuchan, un abrazo especial. Pipe Jurado es mi nombre, con la dirección de Mauro Calvo, nos acompaña en esta tarde deliciosa. Estamos en ya de regreso en esta tarde con Bésame 90.7. Regreso a casa, muchos ya van para la casita. Recordarles que hay pico y placa, ustedes saben que va hasta las 7 de la noche. Particulares y motos para hoy, miércoles 7 de octubre, 9:00. Se acaba en 1 hora 54 minutos. Si usted es amarillito, atención, porque también hay pico y placa para usted, para taxi 7. Restricción durante todo el día, 7 de la mañana, 7 de la noche. Y hasta ahora la tarde, es momento de seguir escuchándolos. Por aquí, ¿qué nos dicen? A ver, por aquí, espérame un momentico, ahora sí. Por acá, Bésame, buenas.
1: Buenas tardes, familia Bésame.
0: Buenas.
1: Buenas tardes, Pipe.
0: ¿Cómo vamos?
1: Feliz día.
0: Gracias.
1: Buena sintonía, siempre eso. En contacto. Quisiera escuchar el tema, como lo hice yo, de Sandro, si es tan amable. O A Tu Recuerdo, el de Los Ángeles Negros. O Todo por Nada, Camilo Sesto, cualquiera de esos.
0: Listo.
1: Siempre sintonía, muchas gracias.
0: Listo, mi hermano, gracias a usted por estar conectado con nosotros. Un abrazo especial. Gracias por tan enorme sintonía a través de Bésame 90.7, la emisora que nos enamora en esta tarde. Ya sobre las 5 de la tarde, 7 minutos, 5 de la tarde, 7. Por acá, a ver, más oyentes por acá que nos dicen. A ver, por acá. Bésame, buenas tardes, Rodolfo.
2: Pipe, muy buena tarde.
0: ¿Cómo vamos?
2: Los saluda un fiel oyente de Bésame Estéreo, Rodolfo Valencia, desde aquí, desde Montenegro, recorriendo las calles en el amarillo de Móvil 035. Pipe, quiero escuchar la canción Fui el Segundo en Tu Vida, pero el Primero a la Vez. Y un abrazo enorme a toda la familia Bésame. Y bendiciones para todos. Bendiciones para todos.
0: Listo,
2: y para ti en especial, Pipe.
0: Un abrazo muy especial también para usted. Gracias por esa enorme sintonía y por estar conectados también con Bésame 90.7. Bésame, la emisora que los enamora. Ya llegamos a las 5 de la tarde, 8 minutos. Escuchas Bésame, te enamora.
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0: Son las 5 de la tarde, 20 minutos, 5 de la tarde, 20, Bésame 90.7, Bésame te enamora. Saludo para Juan Ladino desde el centro de Armenia, que este men no se volvió a reportar, nos tienen en el olvido. Por aquí para hacer mirar a Mires en el barrio Comuneros, para también por acá saludo a Ángel, conectado desde una ruta de servicios especiales. Vamos a ver de qué trata por acá, buenas tardes, ¿cómo vamos, Ángel?
1: Pipe, buenas tardes, ¿cómo vamos? Pipe, hágame pues una cancioncita ahí.
0: ¿Cuál?
1: Para mi esposa.
0: Sí.
1: Cualquiera de esas de Montaner o de Ricardo Arjona. La más bonita que tenga ahí para dedicársela a ella, que la amo con todo mi corazón. Jenny Pinto.
0: A ver, pero es que vea, usted me dice que Ricardo Arjona. Y esas de Ricardo Arjona a veces son muy de despecho. Pero a ver cuál nos ponemos de Ricardo Arjona. Después coloco una que no debe sonar, pues que usted dice, no, esa no era. Y me embalo, soy yo. A ver, pongámonos a ti. Yo me imagino que esta debe ser bonita, ya suena en un ratico a través de Bésame 90.7, la emisora que te enamora. Por aquí, ¿qué más nos dicen? Bésame, muy buenas tardes. ¿Qué nos dicen por acá?
2: Entonces, hágame un favor, me coloca uno de Darwin. A escondidas, ¿listo? Darwin, a escondidas.
0: Listo. ¿Qué más me dice por acá nuestro oyente?
2: Tema de Darwin, a escondidas te veré.
0: Listo, claro que sí. Ya te la programo con todo el gusto y ya en un ratico te suena, ¿listo? Para que estés ahí súper pendiente. 5 de la tarde, 22 minutos. Por aquí, ¿qué más nos dicen? A ver, por aquí. Saludo para Juan Camilo Cardona.
3: Pepe, buenas tardes.
0: Buenas tardes.
3: Pepe, para que me haga un favor y me complazca ahí con el temita. Déjame ser. Gracias. Bésame.
0: ¿Cuál, cuál? No le entendí.
3: Ser.
0: A ver.
3: Déjame ser.
0: Déjame ser. Listo, ya te la programo. Y a las 5 de la tarde, 22, les tengo información importante en Bésame 90.7. Bésame. Es que les tengo un recomendado. 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No te la pierdas, 5 de la tarde, 23.

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0: Son las 5 de la tarde, 37 minutos, 5 de la tarde, 37. Y hasta ahora les tengo invitación. 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Al estar el momento de seguir saludándolos. Por aquí. Saludo para don Robeiro. ¿Cómo vamos, Robeiro López?
1: Pipe, mijo, ¿qué tal? Muy buenas tardes. Vea, aquí en Alcalá Valle lo escucha Robeiro López. Y quisiera que me dieran participación ya finalizando esta tarde. Maravillosa, maravillosa, porque está haciendo un calorcito muy, muy agradable. Y escuchando la estación 90.7. Quisiera escuchar una cancioncita de Palito Ortega que se llama Perdón por ser como soy. Pipe, que tenga una tarde del miércoles bien agradable. Nosotros aquí escuchando Bésame, Radio Apasionada.
0: Eso, mi hermano, un abrazo muy especial. Gracias por estar conectado con Bésame 90.7 desde Alcalá. Este hombre no me falla, siempre ahí en sintonía con Bésame 90.7. Gracias por ese reporte de sintonía en esta tarde de ya miércoles, ombliguito de semana, con la emisora que te enamora. Por acá, ¿qué más nos dicen? Bésame, buenas tardes.
2: Sí, buenas tardes. Hola. Me encantaría escuchar la canción, ese par de anillos. Y yo escucho Bésame.
0: Listo, mi amor, un abrazote muy especial para ti. Gracias por estar conectada con Bésame 90.7. Por acá, saludo. A ver, por acá, ¿qué nos dicen?
3: No, Pipe, buenas tardes. No, ya no lo quiero, hermano. Usted no me colocó la canción de Piero, Así es mi pueblo. Ah, no, hermano. Saca el programa y si no me va a colocar la canción.
0: Es que ya no lo quiero. Ay, ¿cómo así? Mi hermano debe tener paciencia porque son muchos oyentes los que programan. Ahí poco a poco los iré complaciendo. Así que con calma, por favor. 5 de la tarde 40. Invitación para que escuchen nuestra página web a través del internet.
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0: buenas tardes.
1: Reportando sintonía. ¿Me podría regalar esa canción que se llama Te quise, te quiero y te querré?
0: Listo, mi vida. Ahí más adelante te sueño. Saludo muy especial para ti, para acá que nos dicen besame. Buenas tardes. Buenas, buenas.
2: Pipe, muy buenas tardes. Haga un favor, una cancioncita. Mi eterno amor secreto, de Marco Antonio Solís.
0: Listo. Listo, ya se la programó mi hermano. Para acá saludo también muy especial para Eric, que me dice por una canción que sabe nadie de Rafael. Listo. Pendientes que ya en cualquier momento viene en lista. 5 de la tarde, 50. Yo me les despido. Un abrazo para todos. Mi jurado es mi nombre. Mañana, si Dios lo permite, estaremos a eso de las 2 de la tarde acompañándolos. Y en la mañana, bésame en la mañana con Tefi y con Edwin DJ para que no se lo pierdan. Son las 5 de la tarde, 50. 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

0: 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Son las 6 de la tarde, 12 minutos. 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